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Muy buenas, ¿qué tal? Este es el Mercadillo de Caravaca Radio y estos son los anuncios que hoy compartimos contigo. Se vende plaza de garaje con puerta individual en calle Pedro Campos, edificio Rosales. Teléfono 670-83-7721 y 607-83-4504. Se vende solar en Cejín, céntrico muy bien ubicado en la Cuesta del Olivar, de 744 metros cuadrados. Teléfono 607-83-4504 y 670-83-7722. Se vende piso céntrico a 5 metros de la Gran Vía, 4 dormitorios, salón comedor con balcón, cocina, despensa, lavadero y patio. Es un primero con ascensor y tiene calefacción de gas natural. Teléfono 699-58-62-49. Se alquila apartamento en Ciudad Jardín con 2 habitaciones. Interesados, llamar al 671-08-2387. Se necesita personal para repartir con carnet y experiencia. Horario y sueldo a convenir. Llamar a Antonio al 661-661-411. Se busca persona con vehículo para cuidar a una señora mayor en pedanías. Interesadas, llamar al 630 70 35 68. Se ofrece mujer para trabajar en limpieza de escaleras, oficinas, casas, etcétera. También para trabajar en Francia. Teléfono 679 06 42 48. Se ofrece chico joven con altos conocimientos en matemáticas, física e inglés, con titulación de C1 en inglés, para dar clases de refuerzo y apoyo alumnado de hasta cuarto de la ESO. Teléfono 606 07 1506 o 633 20 0123. Se ofrece hombre con máquina de picar pares de punto jal y otros trabajos de aparado. Teléfono 615-98-5283. Se ofrece señora para acompañar a personas mayores en hospital o en casa. También para cuidar niños, planchar y cocinar. Teléfono 693-228095 y 676-209702. Contactar con Juani. Se ofrece pareja para la atención y cuidado de viviendas, fincas, cortijos, etc. Teléfono 631-444-803. Se ofrece señora para cuidado de personas mayores, externa, también para limpieza de hogares. 643-176-635. Se busca chica nativa o que tenga bastante experiencia para dar clases de inglés a una chica de tercero de la ESO. Teléfono 650-245210. Se vende Alfa Romeo Turbo Diesel en buen estado. Teléfono 606-621022. Se venden puzzles montados de 1.000 piezas por 5 euros. Teléfono 640-390745. Se vende acción del Polideportivo Argos. Teléfono 624-209452. Se vende pista de Scalectrix Mario Kart Carrera Go de gran tamaño, 1,6 metros de largo por 1 metro de ancho, como nueva, 40 euros. También barrera de cama de 90 centímetros, 10 euros. Teléfono 680-46-1242. Pues hasta aquí nuestro mercadillo. 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
1: Muy buenos días, Caravaca de la Cruz. Es miércoles 22 de julio, son las 8:30 de la mañana y comenzamos con este espacio de noticias en tu emisora municipal, Caravaca Radio. Saludos de Jennifer Álvarez. Como cada día, estaré ofreciéndote lo más destacado de la información nacional, regional y también local en este dial en el 107.4. Empezamos.
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Y comenzamos, como siempre, con un repaso a las portadas de la prensa nacional. El gobierno apoya a Zapatero pese a la declaración de Julio Martínez, titula El País. El juez considera al amigo del presidente como un correveidile. En su testimonio ante la Audiencia Nacional, ha desmentido las declaraciones de Zapatero cuando aseguraba que no había participado en el rescate de Plus Ultra. En portada también, la ley del tabaco vetará fumar a los menores y en playas y terrazas. El proyecto de sanidad endurece la lucha contra el tabaquismo juvenil con multas de 200 euros a los padres. El sector y la hostelería critican el texto, que debe recabar apoyos en el Parlamento. En el ABC, la imagen de portada es para la llegada de Julio Martínez a la Audiencia Nacional. Julito se ratifica, Zapatero era el jefe y cobró la mordida del rescate. El amigo del expresidente declara en la audiencia que él era un mero intermediario que canalizaba los negocios del expresidente y que siguió pagando 3.000 euros mensuales a las hijas, incluso sin realizar trabajos para análisis relevante. En otros asuntos, Aldama señala que emisarios de Bolaños y Cerdán lo quisieron comprar. Detalla las llamadas del ex jefe de gabinete del ministro, la jefa de prensa del ex número 3 del PSOE y una secretaria del Congreso para ofrecerle dinero a cambio de su silencio, y asegura que alertó a Narbona. Zapatero ordenó camuflar en varios pagos el 1% de Plus Ultra, titula El Mundo. Su socio le delata ante el juez y detalla las instrucciones que dio para cobrar la comisión por el rescate de la aerolínea. El magistrado indica en el interrogatorio que va a hacer una revisión exhaustiva de la empresa de las dos hijas. En portada también, Íñigo, el bebé milagro de 11 meses que nació sin riñones. Tras nacer, sus padres escucharon que esta anomalía no sería compatible con la vida, pero el bebé, que solo tenía una probabilidad vital del 1%, ya pesa 8 kilos y sigue creciendo. Su familia espera que llegue a los 10 y cumpla los 2 años para poder ser trasplantado. El nuevo proyecto de ley antitabaco abre también la portada de La Vanguardia.

0: Prohibido fumar a menores y en terrazas, si el Congreso la ratifica, también estará prohibido fumar en playas, piscinas y espacios exteriores donde haya espectáculos públicos. En portada también, el Gobierno asume el riesgo de sostener la inocencia de Zapatero. En su declaración, el socio del expresidente no aclara qué contactos hubo para lograr el rescate de Plus Ultra. Mismo asunto en La Razón. Julito complica a Zapatero, pero no precisa sus gestiones. El empresario ratifica que él intervino en el rescate de Plus Ultra, pero dice no saber qué hizo. Asegura que fue Zapatero quien le combinó a trocear los pagos por el 1% de la ayuda pública a la aerolínea. Además, explica el juez que siguió pagando por la empresa de sus hijas, pese a que desde 2022 no hicieron su trabajo.
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0: Seguimos con los diarios de la prensa deportiva. Marca muestra foto del entrenador de la selección española y titula: Luis de la Gente, el seleccionador, se gana la admiración de los aficionados ofreciendo desde la normalidad un fútbol memorable. El AS muestra una foto de Nico Williams y Lamine Yamal y titula: Objetivo 2030. España ya mira a su mundial con entusiasmo. 13 campeones llegarán a él con 30 años o menos. La sub-21 y la sub-19 aseguran el futuro y la Ref quiere ampliar el contrato a De La Fuente. El Mundo Deportivo titula: Barça Mundial. Los dos mundiales de La Roja llevan el sello del equipo con 8 jugadores en 2010 y en 2026. Los héroes goleadores de ambas finales, Iniesta y Ferran, también culés. Objetivo Laporte, titula Sport. Laporta y Deco, que vieron en directo al central durante el mundial, iniciarán contactos para intentar su fichaje. El jugador podría salir del Atleti por menos de 15 kilos y ocupar en el Barça el lugar que ejercía Íñigo Martínez.
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0: Finalizamos con las portadas de la prensa regional. La gran voz del fado en la mar de músicas titula La Verdad. El diario muestra en portada la imagen de la portuguesa Carmiño, que enamoró ayer en el auditorio Paco Martín en la noche de La Verdad. En portada también, la nueva ley ampliará a terrazas, plazas y campus la prohibición de fumar y vapear. El Ejecutivo aprueba el texto de la mayor renovación desde 2005 con la incógnita de cuándo se aplicará. Los hosteleros de la región rechazan la medida y manifiestan: solo tras trasladará reuniones a sitios como casas. La Opinión también abre con esta noticia: sin humo en el chiringuito, la nueva ley antitabaco que prohibirá fumar y vapear en playas y terrazas logra el aplauso de los médicos y el malestar de los hosteleros. En otros asuntos, las bajas en la región ya duran 17 días más que la media nacional. Los graduados sociales reclaman más sanitarios para reducir las listas de espera ante un absentismo laboral que no baja, sobre todo en sectores como industria, servicios y construcción.
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0: Y como cada mañana, la primera parada en nuestro tiempo de información es para conocer la previsión meteorológica de la jornada.
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0: Y saludamos ya desde la Agencia Estatal de Meteorología, Isabel Escribano. Buenos días.
4: Buenos días. En la región de Murcia, hoy las temperaturas máximas irán en ligero descenso, alcanzando valores significativamente altos. Mañana subirán más y se espera que el calor se suavice a partir del fin de semana. Hoy con valores de 34 grados en Cartagena, 36 en Mazarrón, 38 grados en Molina de Segura, 39 en Murcia, Lorca, Yecla, Encieza y 40 grados en Caravaca de la Cruz. Habrá intervalos de nubes medias y altas y nubes bajas en el litoral, con nubes de evolución diurna en sierras del interior, donde podrían darse tormentas ocasionales. Podrían ser localmente fuertes e ir acompañadas de rachas de viento muy fuertes, con polvo en suspensión, lo que nos dejará sensación de bochorno. En cuanto al viento, será flojo variable. Es una información de AEMET.
0: Y a esta hora tenemos 25 grados aquí en la ciudad de La Cruz. 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

0: Momento ahora para detallarles toda la actualidad local.
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0: El solar del antiguo Colegio de la Consolación de Caravaca de la Cruz albergará un aparcamiento público. Este espacio se convertirá de manera temporal en un parking regulado por la hora. Contará con un total de 40 plazas. La nueva zona de estacionamiento se pondrá en marcha en las próximas semanas y, según ha explicado el alcalde de Caravaca, José Francisco García, se trata de una solución provisional.
2: Lo que hoy venimos a anunciar es la puesta en marcha, la puesta en valor también de este espacio, que saca unos 40 aparcamientos. Como digo, de uso público, van a estar regulados, mixto entre, sobre todo la mayoría de las plazas van a ser de zona verde, es decir, que estarán regulados por la mañana como si fueran de la hora, y por la tarde el aparcamiento ya será gratuito. Evidentemente hay que darle una rotación, porque si no, pues tendríamos coches permanentes aquí continuamente, con lo cual perdería su efectividad, y yo creo que de esa forma lo tienen. También habrá plazas para residentes, reservadas para residentes. Ahora mismo se va a poner en marcha temporalmente como un aparcamiento regulado, pero donde queda por construir ese edificio de aparcamientos que anunciamos en su momento.
0: El proyecto original abarca una primera fase de 55 plazas de un plan que alberga un total de 120 aparcamientos.
2: La situación inicial de este proyecto, como sabéis, era primero la demolición, una demolición que tuvo un coste por encima de 240.000 euros, un edificio que también hay que decirlo, pues estaba fuera de ordenación, era urbanísticamente un edificio pues que no reunía las condiciones de casco histórico, y además no tenía un uso, no podía tener un uso porque las condiciones en las que se encontraba pues no permitían un uso de ese edificio como tal, con lo cual pues creíamos que era una oportunidad, aunque el coste era alto, de transformar ese edificio, en este caso en un aparcamiento en el centro histórico. ¿Cómo hacerlo? Bueno, como sabéis, tenía varios objetivos. Está en una situación donde yo creo que nos permitía habilitar plazas de aparcamiento para rehabilitar el casco histórico. De hecho, se están produciendo intercambios de propiedades en el casco histórico. Creo que hemos conseguido impulsar ese movimiento y que se rehabite, es decir, que la gente vuelva a vivir en el casco histórico, y el aparcamiento es fundamental para eso. Estamos muy cercanos a la calle Mayor y a esa parte del casco histórico, el entorno del ayuntamiento, de la parroquia. Eso por un lado. Comercialmente está situado también al final de la Gran Vía, con lo cual es otro objetivo importante, y turísticamente pues también es un lugar que evidentemente permite el acceso al turismo y luego un acceso ya peatonalizado al casco histórico y ordenado. Esos eran los objetivos fundamentales, los siguen siendo, de este espacio que se demolió. Se sacó a licitación la construcción de esa primera fase del edificio, que pondría aproximadamente en marcha unos 55 plazas de las 120 en total que saldrían de un proyecto definitivo. Se licitó en tiempo y forma, en noviembre se adjudicó con un solo adjudicatario, con los problemas que eso tiene, fue dilatando en el tiempo, pues tanto la presentación de documentación como diferentes cuestiones que fueron alargando, y que en el mes de marzo el equipo de gobierno y también el Departamento de Obras tuvo que tomar la decisión de girar con ese proyecto, incluyendo otros proyectos nuevos, para sobre todo salvar lo que eran los fondos europeos, ¿no?
0: El consistorio ya trabaja en un nuevo proyecto más ambicioso que incluya uno de los edificios anexos al parking. El regidor adelantaba que quien esté interesado en la cesión a largo plazo de una de las futuras plazas de aparcamiento puede tramitarlo a través del registro del consistorio.
2: También anunciamos que a través del registro del ayuntamiento, cualquier persona, porque nos ha llegado, ¿no?, que cualquier persona que quisiera tener una plaza de aparcamiento, en este caso no puede ser comprada, pero sí cedida a largo tiempo, que es prácticamente como si fuera una compra, pues pueden dirigirse al registro del ayuntamiento para manifestar esa voluntad de adquirir una plaza de aparcamiento. Pues muchos del casco histórico, de esos compradores que, bueno, que lo ha habido de inmuebles en el casco histórico, que quieren reformarlo, y de, bueno, pues de vecinos que ya son de aquí, que estarían interesados en una plaza de aparcamiento. ¿Por qué? Porque eso sería una forma también de financiar la construcción de ese aparcamiento ya en superficie, con una edificación lógicamente adecuada al casco histórico y con un proyecto ya definitivo, pues que quede, bueno, para siempre. Así que esos son los objetivos que tenemos. Entonces, lo que contamos, al final es verdad que fue, digamos, un traspiés, podemos llamarle así. Yo creo que hay que contar tanto las cosas buenas como las cosas malas, pero también hay que gestionar rápidamente esos inconvenientes que van saliendo, principalmente, pues como hemos dicho, para salvar el dinero de los fondos europeos, que eso ya se ha conseguido. Yo creo que había un trabajo tanto del equipo de gobierno como de todo el personal técnico, el coordinador del plan de sostenibilidad. Bueno, yo creo que se ha trabajado conjuntamente y que ha sido un éxito. En Caravaca, probablemente uno de los municipios que más éxito han tenido con ese plan de sostenibilidad y en el conjunto de los fondos europeos, con lo cual, pues nada, seguimos trabajando, como digo, en este proyecto que teníamos en mente y que seguimos adelante con él.
0: García también ponía de manifiesto que el plan de sostenibilidad turística Camino a Caravaca, que ha incluido el desarrollo de más de una veintena de proyectos, ha sido todo un éxito, se ha conseguido realizar y el consistorio no tendrá que devolver ningún sobrante.
2: Más de 20 proyectos que creo que han transformado Caravaca. Como sabéis, los fondos europeos son de una gestión muy compleja. Afortunadamente, yo sí quiero decir hoy, lo iremos contando con el resto de las obras que están ya todas finalizadas, pero que hay que poner en marcha. Creo que ha sido un éxito. Yo creo que ha sido un éxito de gestión. Evidentemente, pues siempre maniobrando durante el desarrollo del mismo, pues hacia cuestiones que van surgiendo, evidentemente, ¿no? Eso, como te decía antes, yo creo que el plan de sostenibilidad turística de Caravaca ha sido todo un éxito. No se devuelve ni un solo céntimo a la administración. Y bueno, pues se han podido hacer otros proyectos y se han podido justificar perfectamente para que eso quede totalmente salvado.
0: Por su parte, el técnico municipal Ramón Jiménez explicaba las obras que se han llevado a cabo para poner en uso este espacio público.
3: Pues había que darle uso a este espacio. Este espacio, que recuerdo, tiene una superficie aproximada de unos 1.000 metros cuadrados. Pues en él se han hecho unas actuaciones previas para poderlo poner al uso como aparcamiento regulado. Van a salir alrededor de unas 40 plazas de aparcamiento entre zonas de movilidad reducida, zonas de azul, verde y reservadas a residentes. También va a haber un pequeño espacio para aparcamiento de bicicletas e incluso para ciclomotores.
0: La actuación ha tenido un presupuesto de 47.500 euros correspondientes a fondos europeos Next Generation.
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0: Un boleto sellado en Caravaca de la Cruz reparte más de 679.000 euros en La Primitiva. La suerte ha sonreído a la ciudad de la Cruz. Un boleto validado en la administración de la avenida Juan Carlos I, la diosa Fortuna, ha resultado premiado con 679.665,14 euros en el sorteo de La Primitiva celebrado este lunes 20 de julio. La combinación ganadora fue para los números 7, 11, 14, 22, 41 y 44. El complementario cayó en el número 2 y el reintegro fue para el número 5. Ángel Estela es el gerente de la administración.
1: Anoche me contactaron para decírmelo y pues muy contento, la verdad, otra vez muy emocionado de poder dar otro premio en tan poco tiempo. Muy contento por poder seguir la racha.
0: El boleto corresponde a un único acertante de primera categoría al lograr los 6 números de la combinación ganadora, aunque sin el reintegro, por lo que el bote continúa acumulándose para el próximo sorteo. La noticia ha despertado la ilusión entre vecinos y clientes habituales de la administración, que celebra uno de los premios más importantes repartidos en la localidad en los últimos años.
1: Sí, claro, por supuesto. Ya saben que esta es la casa de la suerte, aquí vive y vienen a por ella.
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0: Más de 1 millón de euros para el cambio de cubiertas y la instalación de placas solares en 3 centros educativos de Caravaca de la Cruz. El gobierno regional invertirá este verano más de 1 millón de euros para el cambio de cubiertas y la instalación de placas solares en los colegios de educación infantil y primaria Virgen de la Candelaria de Barranda y El Salvador y el Instituto San Juan de la Cruz de Caravaca de la Cruz. El consejero de Educación y Formación Profesional, Víctor Marín, ha visitado el colegio Virgen de la Candelaria junto al alcalde de la localidad, José Francisco García, y la directora del centro, Raquel Navarro, donde se sustituirán las cubiertas del edificio principal, que consta de 2 bloques de 2 plantas conectados por una pasarela, y en el almacén con un total de 840 metros cuadrados. Además, se instalarán placas solares en el inmueble principal que permitirán un ahorro de energía del 30%. El presupuesto es de 330.000 euros y el plazo de ejecución de 2 meses. Durante la visita, el consejero explicaba que esta reforma garantizará un mejor aislamiento del centro.
3: Conlleva una actuación integral para mejorar el confort térmico en el interior de este centro. Una obra que no solamente va a mejorar la eficiencia energética, sino que va a rejuvenecer este colegio, porque hablamos de la retirada de los últimos restos de fibrocemento presentes en el centro y de toda una sustitución de la carpintería exterior del centro, ventanas, también de la carpintería metálica, para garantizar un mejor aislamiento del centro, para hacer frente, en definitiva, a diferentes inclemencias meteorológicas que puedan ocurrir durante el curso.
0: En Barranda también se está mejorando la envolvente térmica del colegio.
3: Por otra parte, también se va a llevar a cabo, como se puede contemplar en este muro, un tratamiento de la envolvente térmica del muro que va a mejorar la resistencia y el confort de este edificio con respecto tanto a las bajas como a las altas temperaturas. Un nuevo acabado para un centro educativo que, como les decía, va a tener una nueva vida, mucho mejor preparado desde el punto de vista de la eficiencia energética.
0: Como les decíamos, otra de las mejoras de eficiencia energética será la instalación de placas fotovoltaicas que permitirán un ahorro en electricidad de hasta un 30%.
3: Que van a mejorar la potencia eléctrica del centro, que van a suponer un ahorro en el consumo energético, en torno a un 30% de ahorro en lo que sería la factura de la electricidad, y un conjunto de actuaciones que, en definitiva, en épocas de calor van a mitigar en torno a 8 grados de media el confort en su interior.
0: Actualmente la consejería también está ejecutando otra obra en el Colegio El Salvador, que afecta a una superficie de 1.300 metros cuadrados. En el Instituto de Educación Secundaria San Juan de la Cruz, las obras consisten en el cambio de cubiertas del edificio principal con una superficie de 185 metros cuadrados y la instalación de placas solares. Además, se realizarán actuaciones en la fachada para mejorar el aislamiento, se demolerá un almacén y una caseta en desuso anexa al instituto y se reparará el vallado del centro. En total, las obras superan el 1 millón de euros y a nivel regional la inversión es cercana a los 25 millones de euros.
3: Hablamos de 3 actuaciones, 3 obras de mejora de la eficiencia energética, como es este colegio Virgen de la Candelaria en Barranda, pero también el Colegio del Salvador en Caravaca y el Instituto San Juan de la Cruz, con unas inversiones que superan el millón de euros para mejorar, para modernizar los centros educativos del municipio de Caravaca. Este verano el gobierno regional está realizando 12 sustituciones de cubiertas de fibrocemento con una inversión de 6 millones de euros y en total se están llevando a cabo obras en 38 centros educativos con una inversión cercana a los 25 millones de euros, para que en definitiva el gobierno de la región de Murcia, como os decía, en definitiva trabaja para que el regreso a las aulas se realice en mejores condiciones, para que nuestros centros educativos sean más modernos, más seguros y más eficientes.
0: Satisfacción entre el equipo directivo del Colegio de Barranda, así lo ha expresado la directora del Virgen de la Candelaria, Raquel Navarro, quien espera que el comedor escolar sea otra realidad próximamente.
4: Estamos bastante contentos con las reformas que se van a hacer, tanto por parte de la Consejería como por parte del Ayuntamiento, que está haciendo bastante mejora. Estamos detrás de otras poquitas, a ver si las vamos consiguiendo, tema comedor, almacenamiento y tal, pero bueno, en principio vamos consiguiendo poquito a poquito. Somos un equipo directivo nuevo, mi compañera y yo hemos empezado este año y hemos logrado cositas junto con el AMPA, que también lleva relativamente poco, y hemos conseguido pequeñas cositas, pero esperamos conseguir algunas más. Pero bien, de momento contentos.
0: Por último, el alcalde de Caravaca de la Cruz, José Francisco García, hacía un balance de las mejoras que se han abordado en los centros educativos del municipio en los últimos años, no solo en infraestructuras, sino también en profesorado y servicios.
5: Desde la Concejalía de Educación, pues llevamos 7 años intensos trabajando para mejorar todos los centros del municipio, con una serie de demandas continuas. Visto sabe que hemos estado siempre demandando mejoras, ¿no? Ahora mismo se están haciendo 3 muy importantes, casi 1 millón de euros. Sabéis que hay un debate bastante caliente sobre el confort térmico en las aulas de nuestros alumnos, pero no en toda la región de Murcia es igual, ¿no? Aquí precisamente en Barranda hay que combatir más el frío en horario estivo que el calor, ¿no? Pero no obstante, las obras van encaminadas a eso. Decía el consejero que se rejuvenece el centro. Yo quiero resaltar la importancia precisamente también de dónde está el centro, el Virgen de la Candelaria. Está en Barranda, está en un entorno rural. Estamos viendo desde aquí también una escuela municipal infantil. También tengo que dar las gracias al consejero. Este año son 200 plazas gratuitas de educación infantil las que salen. Hay 2 escuelas, una en Barranda y otra en Alchiver, en entornos rurales, más la de Caravaca, más las que tienen algunos colegios de Caravaca, con lo cual pues yo creo que también se ha conseguido un objetivo alto. Y todo lo que se ha hecho anteriormente, ¿no? En Santa Cruz, la cubierta, las pistas, el plan de renovación de todas las pistas deportivas, prácticamente todas las pistas deportivas de centros educativos están renovadas, tanto en casco urbano como en pedanías. La obra que anteriormente se habían hecho en el San Juan de la Cruz, en el Chirinos también se invirtieron 400.000 euros en eficiencia energética, en renovación de cubiertas, etcétera. Bueno, al final era un plan de acción muy muy ambicioso que va avanzando, sigue avanzando, decía la directora del colegio, ¿no? Siguen reivindicando. Es bueno que tengamos también equipos directivos, AMPAs que sean reivindicativas. Lógicamente al final esto es un poco hasta dónde podemos llegar presupuestariamente, ¿no? Pero es bueno, ¿no?, que se ponga el foco en las necesidades y que al final se establezcan unas prioridades. Nosotros estamos encantados, somos autoexigentes, pero si además tenemos la presión exterior y la reivindicación, pues bueno, yo creo que entre todos lógicamente se llega a más objetivos, ¿no? Así que sería muy largo ahora mismo relatar todo lo que se ha hecho en materia de colegios, de infraestructuras, de educación, pero yo me quedo con lo que se está haciendo ahora mismo y agradecer al consejero pues su implicación, su cercanía, ¿no?, y su conocimiento también del ámbito educativo. Yo creo que está haciendo una gran labor y volver a poner el foco, ¿no?, en estos entornos rurales, que no es solamente la infraestructura. Ellos saben que peleamos hasta el medio profesor, en fin, y Pepe eso lo sabe muy bien también, peleamos hasta lo que muchas veces es complicado de llegar, ¿no?, desgraciadamente, porque los entornos rurales es difícil de contener la población. Pero bueno, hay que seguir trabajando, hay que seguir luchando en eso, y estas cosas pues también ayudan a
0: Este verano el Ejecutivo Autonómico invertirá 24,8 millones de euros en 38 obras en infraestructuras educativas y en los últimos 6 años se han destinado cerca de 80 millones de euros a actuaciones integrales en un centenar de centros como mejora de cubiertas, retirada de fibrocemento, renovación de carpinterías exteriores, instalación de placas solares o sistemas de climatización.
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0: Caravaca estrena escenarios para las Catas del Camino, una propuesta que une gastronomía, patrimonio y música. Se trata de una iniciativa que vuelve a convertir algunos de los espacios más emblemáticos del municipio en escenarios para disfrutar de experiencias gastronómicas únicas, donde el patrimonio, la música en directo y los productos de proximidad se unen para ofrecer una forma diferente de vivir el verano. Tras la excelente acogida obtenida en ediciones anteriores, la concejal de Turismo, Ana Belén Martínez, subrayaba que el ciclo regresa este año con novedades, incorporando nuevos escenarios y propuestas que refuerzan el modelo de turismo experiencial.
6: ¿Qué buscamos? Pues que la gente que venga a Caravaca lo viva con los 5 sentidos, poner en valor nuestro patrimonio, nuestra gastronomía y también el talento de nuestros productores y nuestros empresarios caravaqueños. Las Catas del Camino, que así le hemos llamado, no es una nueva propuesta, viene de años anteriores. Esta es una nueva edición después de la celebrada, como digo, en años anteriores, donde comprobamos que existía un gran interés por este tipo de experiencia, este tipo de actividad, que combinan gastronomía, combinan patrimonio, combinan música y combinan, por supuesto, producto local. Esa elevada participación y la excelente acogida que ha tenido las diferentes ediciones, tanto para vecinos como para visitantes a Caravaca de la Cruz, pues que han hecho animar a que sigamos creciendo, a que sigamos incorporando novedades, nuevos espacios y, por supuesto, nuevas propuestas, pero siempre sin perder esa esencia que ha convertido estas experiencias, estas catas, en una cita muy esperada y reclamada dentro de la programación de verano. Estas experiencias solo se pueden llevar a cabo gracias a la coordinación, a la implicación y a la colaboración de diferentes actores, porque estas Catas del Camino son un magnífico ejemplo de ello y solo se pueden realizar gracias, pues, en este caso, a la implicación de la Peña Júpiter, que aquí me acompaña Juan, que pone a disposición de este proyecto el trabajo, la ilusión y el esfuerzo de muchas personas para hacerlo posible. Desde el Ayuntamiento de Caravaca, pues, queremos agradecerle esa implicación, porque iniciativas como esta demuestran que cuando administración, tejido asociativo y empresas caminan de la mano, el resultado siempre es mejor. También, por supuesto, por hacer de estas catas una oportunidad para producto local, para empresarios locales, para dar a conocer sus productos y que la gente pueda disfrutar de lo que Caravaca puede ofrecer. Y es que estas Catas del Camino nacen precisamente de esa filosofía, de convertir algunos de los espacios más emblemáticos de nuestro municipio en escenarios donde disfrutar de experiencias gastronómicas de calidad, en las que cada producto cuenta una historia y cada rincón de Caravaca se convierte en protagonista. Porque no se trata solo de degustar un producto, un vino, en esta ocasión una cerveza, que es la novedad, se trata de vivir una experiencia completa que, como digo, une en patrimonio, música en directo, gastronomía y producto local, generando oportunidades para nuestras empresas y momentos únicos tanto para vecinos de Caravaca como para quienes decían venir a nuestro municipio. Esta iniciativa, como he dicho al principio, forma parte del verano en Caravaca, responde al objetivo que nos marcamos desde el Ayuntamiento para ofrecer actividades diferenciadoras que atraigan a visitantes, dinamicen la economía local, prolongan la estancia de quienes eligen nuestro municipio, poniendo en valor todo aquello que nos diferencia. En esta ocasión, paso ya a decir lo que significa este año las Catas del Camino, son 3 experiencias diferentes, una con cada personalidad propia y en nuevos escenarios que hasta ahora no se habían organizado ni utilizado para este fin.
0: El ciclo recorrerá también los huertos del Vicario y la Plaza de Toros, apostando por el producto de proximidad, los vinos de la denominación de origen protegida de Bullas y las cervezas artesanas en enclaves singulares del municipio.
6: La primera de ellas será el 31 de julio, en esta ocasión en un escenario único, privilegiado, como es la Explanada del Castillo. Se trata de una cena marinada con vinos de la denominación de origen de Bullas, en esta ocasión la bodega Pura Viña, acompañada de un menú elaborado con productos de primera calidad, locales, por supuesto que sí, y amenizada con interpretaciones de piano de grandes bandas sonoras. Eso que conseguiremos, pues, crear una atmósfera única a los pies de nuestra querida Basílica de la Vera Cruz. La segunda cita será el 14 de agosto, en esta ocasión en los huertos del Vicario. En esta ocasión en los huertos del Vicario, como saben, es un ambiente completamente distinto y novedoso. El año pasado fue cuando lo inauguramos. Es una cata de vino. Va a dar la oportunidad de estar rodeados de naturaleza, acompañados por la música de un cuarteto de percusión, de cuerda, aprovechando uno de los enclaves más bellos y singulares que tiene nuestro municipio. que, como he dicho, de reciente creación y que se ha convertido en un sitio emblemático o de los más emblemáticos de nuestro municipio, y tanto por donde está ubicado, en nuestro casco histórico, por la imagen que nos ofrece, las vistas que nos ofrece y también por el ambiente que es capaz de ofrecernos este espacio. Y cerraremos este ciclo con el 4 de septiembre en la Plaza de Toros, que este escenario sí lo utilizamos el año pasado. Es un escenario singular y que ofrece muchas alternativas. Una propuesta este año diferente y muy esperada, porque en esta ocasión es una cata de cervezas artesanales, acompañados con productos de la zona. Y en esta ocasión será el grupo de Trax quien amenizará esta experiencia gastronómica, que intentamos que sea una experiencia dinámica y, por supuesto, distendida, con la misma apuesta de calidad y el producto de proximidad.
0: En todas las citas, los asistentes podrán degustar menús elaborados a partir de una cuidada selección de productos de cercanía, maridados con vinos de Bullas o cervezas artesanas, reforzando el compromiso del Ayuntamiento con la promoción de los productores y empresas del territorio. Las Catas del Camino están organizadas por la Peña Caballista Júpiter, con la colaboración del Ayuntamiento de Caravaca de la Cruz, el Consejo Regulador de la Denominación de Origen Bullas y la empresa local Intusa, formando parte de la programación Verano en Caravaca. El precio será de 38 euros más gastos de gestión y las entradas se pueden conseguir en www.caravaca.pillatuentrada.com.
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0: La Consejería de Medio Ambiente limita las actividades en los montes ante el episodio de calor extremo. La comunidad autónoma aplicará desde este martes 21 de julio un conjunto de medidas extraordinarias en los terrenos forestales de la región de Murcia para reducir el riesgo de incendios ante el episodio de temperaturas extremas previsto para los próximos días. Entre ellas se limita el tránsito rodado de vehículos y maquinaria motor por los viales que atraviesen terrenos forestales, considerada la principal restricción de la resolución. La Consejería de Medio Ambiente, Industria, Universidades, Investigación y Mar Menor ha establecido estas medidas mediante una resolución de la Dirección General de Patrimonio Natural y Acción Climática, que permanecerá vigente hasta el martes 26 de julio a las 7 de la mañana, ambos días incluidos. Así lo explicaba la Directora General de Patrimonio Natural y Acción Climática, Inmaculada Torres.
8: Ante el episodio de calor extremo previsto para los próximos días, hemos activado medidas extraordinarias para proteger nuestros montes y reducir al máximo el riesgo de incendios. La principal es la limitación del tránsito de vehículos y maquinaria motor por los viales que atraviesan los terrenos forestales con mayor riesgo.
0: Las restricciones afectan principalmente al empleo de maquinaria susceptible de originar chispas o generar una fuente de calor, así como al uso del fuego y a determinadas actividades recreativas en los montes y sus proximidades. El objetivo es minimizar las posibilidades de que se produzca una ignición durante unas horas en las que las altas temperaturas incrementarán el riesgo de incendio forestal. La resolución prohíbe durante todo el periodo la realización de trabajos que requieran el empleo de radiales, aparatos de soldadura, desbrozadoras de disco o astilladoras. La limitación se aplicará tanto en las superficies de uso forestal como en la franja de 200 metros situada alrededor de ellas. El resto de los trabajos autorizados con maquinaria en áreas forestales únicamente podrá desarrollarse entre las 6 de la mañana y la 1 del mediodía, respetando las condiciones y pautas de seguridad establecidas en la resolución. Como excepción, el uso de calderas destinadas a la extracción de plantas aromáticas y los aprovechamientos apícolas podrá llevarse a cabo desde las 5 de la mañana y hasta la 1 del mediodía. También quedan exentos los trabajos de reparación de caminos que no impliquen el empleo de los equipos expresamente prohibidos.
8: Del 21 al 26 de julio también se restringen otras actividades que pueden generar chispas o fuego, como el uso de determinada maquinaria, las hogueras, la pirotecnia o las competiciones de vehículos a motor. Además, reforzamos la vigilancia con los agentes medioambientales y mantenemos en alerta a la Unidad de Defensa contra Incendios Forestales. Pedimos a toda la ciudadanía la máxima prudencia y colaboración.
0: Además, el jueves 23 de julio quedará suspendido el uso de maquinaria en las zonas afectadas por la resolución debido a la previsión de unas condiciones meteorológicas especialmente desfavorables y de un riesgo de incendio más elevado aún. Las medidas extraordinarias también prohíben encender fuegos en las áreas recreativas y lanzar material pirotécnico a menos de 400 metros de los terrenos forestales. La única excepción será la pirotecnia terrestre, cuyo vuelo no supere los 2 metros sobre el suelo. Asimismo, durante la vigencia de la resolución, no podrán celebrarse pruebas o competiciones de vehículos a motor cuyos recorridos atraviesen terrenos de monte, ya sean de titularidad pública o privada. Estas actividades pueden incrementar el riesgo de incendio tanto por el funcionamiento de los vehículos como por la concentración de personas en los espacios forestales. Los agentes medioambientales velarán por el cumplimiento de las medidas y reforzarán la vigilancia en los espacios naturales protegidos, las superficies forestales y los montes de utilidad pública. Entre sus funciones se encuentra el control del cierre de los accesos a los espacios forestales protegidos y a los montes de utilidad pública durante el periodo establecido. Estos cierres estarán vigentes desde el martes 21 de julio hasta el lunes 27 de julio a las 7 de la mañana. Por su parte, los efectivos de la Unidad de Defensa contra Incendios Forestales, adscritos al Plan Infomur, permanecerán en estado de alerta para intervenir con rapidez ante cualquier incidencia que pueda producirse durante el episodio de temperaturas extremas. El Gobierno regional recuerda la importancia de extremar la prudencia estos días, evitar cualquier actividad que pueda generar fuego, llamas o chispas y seguir en todo momento las indicaciones de los servicios de emergencia y de los agentes medioambientales. También recomienda no arrojar colillas, fósforos ni otros objetos encendidos o susceptibles de provocar una combustión, así como comunicar inmediatamente al teléfono de emergencias 112 cualquier columna de humo, llama o indicio que pueda alertar de la posible existencia de un incendio forestal.
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0: La modernización de la Oficina de Turismo de Moratalla impulsa el turismo de interior. La Consejería de Turismo, Cultura y Deportes ha renovado la Oficina de Turismo de Moratalla con diferentes obras de modernización ejecutadas con una subvención superior a 94.000 euros procedentes de fondos europeos Next Generation gestionados por el Instituto de Turismo de la Región de Murcia. Durante la inauguración en la que han estado presentes la consejera Carmen Conesa junto al alcalde de la localidad, Juan Soria, y el director del ITREM, Juan Francisco Martínez, la consejera destacaba que la actuación ha permitido modernizar integralmente la oficina, dotándola de un espacio más accesible, funcional y adaptado a las necesidades del visitante, contribuyendo a elevar la calidad de la atención turística y a reforzar la promoción del municipio y de toda la comarca del noroeste.
9: Estamos en la Oficina de Turismo de Moratalla, que se ha remodelado, se ha modernizado y a partir de este momento pues va a permitir que todo sea pues mucho más accesible, que el visitante tenga mejor información y que todo esté muchísimo más digitalizado.
0: Las obras han incluido la reparación de patologías estructurales del edificio, la ampliación de la zona de atención al público, la construcción de un baño adaptado, la renovación de acabados interiores, la instalación de un sistema de climatización más eficiente, la creación de un jardín vertical en el acceso y la incorporación de nuevas herramientas digitales para la atención e información turística. De este modo, la consejera señalaba que la nueva oficina se convierte en una puerta de entrada más accesible, innovadora y preparada para dar a conocer todos los atractivos de Moratalla, uno de los grandes destinos turísticos del interior de la región.
9: Se han invertido alrededor de 94.000 euros en la remodelación y modernización de esta oficina de turismo en Moratalla, que era una gran reivindicación, por supuesto, por parte pues, del alcalde y de todos los vecinos y las vecinas, pero queremos seguir impulsando, por supuesto, nuestra inversión en Moratalla. Sabéis que para el presidente Fernando López Miras, el turismo de interior y toda la fuerza que tiene nuestro territorio es muy importante y por eso estamos haciendo grandes avances, no solamente a nivel turístico, sino también a nivel cultural y a nivel deportivo.
0: La modernización de la Oficina de Turismo forma parte del Plan de Sostenibilidad Turística en Destino, el noroeste de la región de Murcia, Tradición, Sabor y Naturaleza, impulsado por la Mancomunidad de Servicios Turísticos del Noroeste y financiado financiado con fondos europeos Next Generation. Además de la renovación de la oficina, este plan abarca otras actuaciones en Moratalla, entre las que destacan la mejora de la red de senderos del Rincón del Sastre, la adecuación de la ruta verde para uso cicloturista, la creación de refugios climáticos, la implantación de energías renovables, la mejora de equipamientos e iluminación y la organización de jornadas gastronómicas. El municipio también se beneficiará de diversas actuaciones de carácter comarcal, como la digitalización del Centro de Interpretación de Arte Rupestre, la incorporación de rutas y puntos de interés a la aplicación oficial del destino Tierras de la Veracruz, la puesta en marcha de la guía digital Conoce Moratalla y la adquisición de bicicletas eléctricas para fomentar el turismo activo y de naturaleza en los municipios de la Mancomunidad.
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0: El turismo de la región supera sus expectativas para la primera quincena de julio y avanza unas previsiones históricas. Las asociaciones del sector alojativo de la región de Murcia han expresado su satisfacción por el inicio de la campaña turística estival y los datos de ocupación registrados durante la primera quincena de julio, mientras que avanzan previsiones históricas para los últimos 15 días. Así, durante la primera quincena, los hoteles de la Costa Cálida alcanzaron una ocupación del 83%, dos puntos superior a la del 2025 en las mismas fechas y rozaron la ocupación completa en picos de afluencia durante el fin de semana. En Cartagena se llegó al 83%, 8 puntos por encima del año anterior, y en Murcia al 73%, lo que supone un crecimiento de 13 puntos respecto al año pasado, destacando el incremento del precio medio de la habitación y, por lo tanto, del rendimiento económico de las instalaciones. Los hoteles de Lorca con un 74%, los campings regionales con un 75% de ocupación media, en los alojamientos rurales con un 75% y un 100% en aquellos que cuentan con piscina en sus instalaciones, mantienen los buenos registros de la pasada campaña de verano. Respecto a estos datos, la consejera de Turismo, Cultura y Deportes, Carmen Conesa, comentó que refuerzan el buen trabajo realizado por los profesionales turísticos y manifiestan lo acertado de las campañas turísticas desarrolladas por el Gobierno regional desde las líneas de ayuda a la modernización, eficiencia, accesibilidad y sostenibilidad de la planta alojativa a las campañas de destino y la presencia internacional de la región de Murcia en mercados potenciales y en ferias y eventos profesionales. Las propias asociaciones turísticas han dado a conocer sus previsiones para la segunda quincena, que a falta del posible impulso producido por las reservas de última hora, ya supondrían las mejores cifras desde que hay registros para la región de Murcia en estas fechas. En los hoteles de la Costa Cálida se espera alcanzar el 90% de ocupación media durante los 15 días finales de julio. Campings y alojamientos rurales también trasladan su confianza en superar el 80% de ocupación. Los hoteles de Cartagena alcanzarían el 83%, mientras que Lorca con un 74% y Murcia con un 60% mantendrían sus datos del año pasado con la expectativa de superarlos, como ya ha ocurrido en la primera quincena.
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0: Y terminamos, como siempre, con un repaso a la agenda del día. Ya saben que siguen en marcha los cursos de natación para niños y mayores en las piscinas municipales de Caravaca y Archibel, el campus de verano de baloncesto. También está en marcha el campamento de verano del grupo Scout Cueva Negra. Les recordamos además que los niños y niñas de hasta 12 años pueden seguir participando en el concurso Entre luces y sombras para ganar una entrada a la actividad Mitos y Estrellas. Del 15 de julio al 15 de agosto, Caravaca vive la exposición itinerante Eclipse. Hoy, además, la ermita de San Sebastián se convierte en un planetario para acoger la proyección de la película del mismo nombre. Habrá varias proyecciones desde las 11 de la mañana hasta las 10 de la noche. Los San Miércoles viajan hoy hasta el Dinoparc y Les Fonts d'Algar, con baño incluido en el río. A las 9 de la noche, la semana de teatro recibe a las guerreras del K-pop con el musical familiar The Golden Experience. A las 10, nueva función en las Fuentes del Marqués del campamento Reinas, y también a las 10 el cine de verano ofrece el último pase de Minions y Monstruos, una divertida animación para toda la familia. Y hasta aquí nuestro informativo matinal. Continúa la programación de verano en Caravaca Radio. 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Saludos de Jennifer Álvarez. Que pasen buen día.
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Buenos días y bienvenidos una mañana más a la sintonía de Caravaca Radio. Este año, también en julio, os acompañamos y os acompañamos con la mejor música de todos los tiempos, tal como Somos se transforma durante todo este mes, para traerte un montón de éxitos a la radio y acercarte toda la música de estos últimos años. Saludos, bienvenido, bienvenida. Hasta las 11:30 estoy trayéndote las mejores canciones aquí a tu radio.

Bonita forma de comenzar en el día de hoy en Caravaca Radio. Esto es Tal Como Somos, ya sabes, te vamos a acompañar durante este mes de julio con una variada selección musical, 120 minutos prácticamente, bueno, un poquito menos, que estaré contigo con la mejor música de todos los tiempos aquí en tu radio, en Caravaca Radio. Seguimos en esta mañana y continuamos con muchas más canciones.

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1: Hoy lo vamos a dejar aquí, pero bueno, vamos a seguir contigo en este mes de julio con muchas más canciones que te traeremos a la radio mañana por la mañana a partir de las 10 menos cuarto aproximadamente, aquí en Tal Como Somos. Pero ahora sigue la música, sigue el ritmo, sigue la mañana, y lo hará dentro de un ratito después de la publicidad de las 11:30 de la mañana con nuestro compañero Julián Martínez. Te invito a que te quedes. Hasta luego, amigos.

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0: Pues como cada semana, 12 y 18 minutos de la mañana, y sintonizamos en directo este 107.4 para ahondar en la actualidad local, para hablarles de todo lo que ha sido y está siendo noticia en estos últimos días en Caravaca de la Cruz. También trataremos algunos temas de actualidad nacional, y para eso, como siempre, pues ya tenemos al otro lado de la línea al alcalde de Caravaca de la Cruz, a José Francisco García, al que como cada miércoles saludamos. Muy buenas, alcalde, ¿qué tal? Bueno, alcalde, pues si la semana pasada empezábamos hablando de ese buen sabor de boca que nos dejaba la selección tras eliminar a Francia y pasar a la final, este miércoles pues aún nos dura esa resaca emocional de lo que vivimos el pasado domingo en todo el país y por supuesto también aquí en Caravaca de la Cruz. La plaza de toros a reventar, un ambiente increíble, cientos de personas cantando a la vez ese gol de Ferran Torres que nos llevó a la gloria en el minuto 106, y una noche que no solo nos deja una estrella más en la roja en nuestra camiseta, sino que además posiciona a nuestra selección como un ejemplo de buen fútbol y sobre todo de buen hacer, de cómo hay que comportarse, lejos de lo que demostraron algunos jugadores de Argentina en el terreno de juego. Alcalde, usted, ¿cómo lo vivió?
1: Bueno, la verdad que estas alegrías compartidas son, yo creo que se acercan mucho a la felicidad, ¿no? A veces buscamos lugares o formas de ser felices, ¿no? Yo creo que hay pocas cosas, ¿no?, que hagan tan feliz a la gente como estas alegrías compartidas, ¿no? Yo creo que lo vivido la noche del pasado domingo fue apoteósico, colectivo. Yo creo que nadie se quedaba afuera, nadie era ajeno, y por eso lo decíamos, ¿no?, que invitamos a la gente, ¿no?, a subir a la Plaza de Toros, que por cierto estuvo, no cogía a nadie más, gente pues de todo tipo, de toda clase, de toda condición, compartiendo pues algo tan bonito como pues los colores de tu selección, en este caso de fútbol, verdad que solo es deporte, pero yo creo que estamos muy necesitados, ¿no?, de compartir cosas comunes, y en este caso la selección de fútbol pues creo que aúna todo eso, y además lo hace con unos valores extraordinarios, ¿no? Yo lo comento muchas veces, ¿no? El fútbol, habrá gente a la que le parezca, bueno, solamente un motivo de unión, ¿no? Pero al final es un deporte en el que hay gente que pensará que solo son 22 personas ahí corriendo detrás de un balón, pero bueno, ahí yo creo que la inteligencia, los modos son muy importantes, y tenemos jugadores que son, en ese sentido, una maravilla. Yo recuerdo cuando se criticaba el Balón de Oro a Rodríguez, que Rodríguez hace mejores a sus compañeros. Hace también, yo creo que hace mucho grupo por su forma de ser, y hay muchos jugadores de ese corte también en la selección, una selección que, como te digo, tiene unos valores extraordinarios, que ha defendido también un fútbol colectivo, ¿no?, que a veces también nos hace pensar que juntos, ¿no?, cuando hay un compromiso colectivo, pues eso tiene mucha más fuerza que, fíjate, pues, la final ha sido contra Argentina, que llevaban a un semidios como es, un semidios futbolístico como es Messi. Pues ni eso les ha servido, ni eso, ni evidentemente yo creo que rozaron lo totalmente antideportivo, pero lo más llamativo ya no es eso, ¿no? Cada uno pelea con sus armas, bueno, eso puede ser respetable, pero sobre todo el mal perder, creo que eso sí que no tiene ninguna defensa, y a mí ahí en ese sentido me decepcionó mucho, por ejemplo, Messi, que es un ídolo global, me decepcionó mucho su actitud al final del partido, ya en su retirada prácticamente, su carrera futbolística, me decepcionó muchísimo, sinceramente, y la que sí que creo que cumplió, no solamente con las expectativas, sino mucho más allá, fue nuestra selección, que bueno, nos dio un alegrón tremendo, y que además pudimos disfrutar en Caravaca, pues en este caso en la Plaza de Toros, que ya después de la Eurocopa se ha convertido, y del Mundial, yo creo que se ha convertido ahí en un icono. Es difícil llenarla, pero en este caso estuvo absolutamente a reventar, y la verdad, muchísimos jóvenes, y estuvo encantado, la verdad que lo pasamos muy bien, y un alegrón tremendo, sí.
0: La fiesta, según tengo entendido, se trasladó después a la Plaza Elíptica, a la Gran Vía, y en cualquier caso, pues días después, esa gesta de la selección y su posterior celebración en Madrid siguen siendo actualidad. Si le parece, alcalde, vamos a comenzar con ese repaso a la actualidad local, la que afecta... Sí, dígame.
1: Quería hacer, Jenny, es un comentario, ¿no?, que es verdad que mucha gente me preguntó, ¿no?, en la plaza, sobre todo, sobre el vallado de la Fuente. Mira, al final, desgraciadamente, hemos visto... como está más que justificado, ¿no? yo recuerdo en la Eurocopa que no se valló la fuente, que además tenía agua, y que prometí nunca más pasar un mal rato como ese, porque vi situaciones de un riesgo gravísimo, de un accidente, uh-huh. De un accidente que puede ser fatal, ¿no? Uh-huh. Lo hemos visto en Ciudad Rodrigo, y desgraciadamente las cosas ocurren, ¿no? Por eso la fuente no se valló, no porque no se estropearan las flores, ni muchísimo menos, que eso se hubiese podido reponer después, ni nada por el estilo, sino porque la fuente tiene un riesgo altísimo de que se pueda producir un accidente, y por eso lo vayamos. Yo creo que en una noche de alegría y tan festiva como esa, pues creo que esa precaución está más que justificada, y después de lo visto, desgraciadamente después de lo visto, pues más aún. Así que sí que quería, el otro día se me pasó decirlo cuando estuvimos hablando, que sí. iba a ser vallada, pero evidentemente estaba previsto, y así será cada vez que haya una cuestión de esta, porque tiene un riesgo muy, muy alto.
0: Nada, está demostrado que vale siempre... Es mejor prevenir que curar. Pues, alcalde, como le decía, tenemos muchas cosas que comentar, pero si le parece, comenzamos por el futuro contrato del agua de Caravaca de la Cruz, que está siendo noticia estos días. Ayer el Partido Socialista de Caravaca comparecía en rueda de prensa y también hemos visto en redes una publicación de un medio digital regional que hace referencia a varios puntos relevantes acerca de este contrato. Por un lado, pues estaría esa nueva estructura tarifaria, la duración también, esos 25 años. Se habla también de un canon de 10 millones de euros destinado a deuda municipal, y tanto los socialistas como este medio del que le hablamos ponen sobre todo el foco en lo que denominan un frente laboral de primer orden, porque al parecer el estudio que sirve de base a la futura concesión dimensiona una plantilla mínima equivalente a 12,5 jornadas completas frente a los 17 trabajadores que actualmente prestan ese servicio.
1: Pues mira, la verdad que difícil que me sorprenda la oposición del ayuntamiento, pero me sigue sorprendiendo mucho, ¿no? En primer lugar, me sorprende mucho que el Partido Socialista, que acabo de leer la nota y me deja estupefacto, se haga eco, tú decías, de un medio digital, Jenny, y yo quiero corregir eso, porque este medio del que tú hablas, uh-huh. es un medio, si le podemos llamar así, que se dedica a extorsionarnos directamente, a extorsionar al personal. De hecho, tienen una causa abierta con algún otro alcalde, uh-huh. Que nos ha atacado personalmente a mí, a mi familia, a concejales, a su familia, que es un medio extendedor de bulos y que se ha demostrado estar financiado por el PSOE, cloacas puras, uh-huh. al estilo de lo que estamos viendo día a día en la tele, que cada día damos menos crédito. Que el Partido Socialista local, que ha sido el que ha estado filtrando interesadamente algunas cuestiones que luego a nivel personal, claro, ellos lo dejan ahí en el aire, vierten el bulo y ahí queda, ¿no? Pero hombre, que sea contra nosotros, pero que ha sido contra nuestras familias, contra los negocios de nuestras familias, me parece gravísimo. Sí, son las noticias RM, es un medio que pueden ustedes buscarlo, ningún medio normal se hace eco de lo que ellos publican, porque evidentemente son noticias falseadas, y que en este caso lo que hacen es ir a la información y secarla. Y eso es, en lugar de utilizar todos los medios que tienen a su alcance, porque tienen representación en el ayuntamiento, pues lo que viene y hace es hacer una rueda de prensa en base, claro, a sus colaboradores de las cloacas, que en este caso es este pseudo medio digital que, como estáis viendo, nadie recoge sus las noticias que lanzan. Yo me voy a ceñir a lo que dice el Partido Socialista, porque evidentemente no voy a entrar en lo de este medio, lo vamos a obviar porque no lo vamos a considerar así. Ellos se dedican efectivamente a estas cuestiones, además a llamar por teléfono, a extorsionar, a estas cuestiones para intentar meter presión. No sé en este caso a quién sirve, si es a alguna empresa interesada en el servicio o directamente al Partido Socialista. Pero que el Partido Socialista se haga eco de eso para hablar del contrato de agua me parece muy grave, porque tienen toda la información. Es que esto pasó por pleno, Jenny, pasó por pleno, uh-huh. y no dijeron ni media. Estamos hablando de un estudio de viabilidad. Los estudios de viabilidad recogen todos los escenarios posibles. Cuando se habla, vamos a hablar de lo que tú acabas de comentar, del personal. Cuando se habla del personal, el estudio de viabilidad habla de todos los escenarios posibles. Bueno, yo garantizo aquí que no será nada por debajo de lo que hay, porque además en el pliego será obligado subrogarse a todos los trabajadores que tiene la empresa. Punto uno, o sea, tema absolutamente zanjado. por supuesto, yo voy a admitir todo lo que habla el PSOE también en cuanto a que esto se ha hecho de una manera, o sea, que no hace falta ir tan rápido, pero bueno, si ya vamos tarde, además ellos mismos han criticado eso en los plenos. Si es que esto va con sus pasos adecuados y con los plazos que exige la ley, publicado. Bueno, acaba de terminar el periodo de alegaciones. Esto es demoledor. Salen en notas de rueda de prensa dándonos una serie de instrucciones de transparencia, de plazo, etcétera, etcétera. Pero ¿por qué en lugar de en rueda de prensa, si tan estudiado lo tienen, no han presentado ni una sola alegación? Que se les ha pasado el plazo. Se les ha pasado el plazo de hacer alegaciones. Es lamentable que un grupo en la oposición salga una rueda de prensa cuando ya se han pasado las alegaciones haciendo crítica de que cuando además ha pasado por pleno el estudio de viabilidad. Insisto, es un estudio de viabilidad. En cuanto a las tarifas, solo voy a dar un dato. Es decir, para que no nos alerten sobre... Es que esto no pasa... No, no. Las tarifas en general, por ejemplo, una de las instrucciones que se marcan es que se mantenga un margen, que en este caso le podríamos llamar... Hay un margen que no se cobra, son 18 metros cúbicos. Los primeros 18 metros cúbicos de consumo no se cobran. Uh-huh. El coste que tienen es cero, ¿vale? Eso se va a mantener. De hecho, el estudio de viabilidad lo recoge así, en todos sus escenarios, y no eso no se va a tocar, con lo cual una familia media consume aproximadamente, suele pasarse muy poquito de esos 18 metros cúbicos. Yo podría decir, bueno, pero una familia numerosa, bueno, es que las familias numerosas además tienen unas bonificaciones extraordinarias. Uh-huh. Para familias numerosas normales, para familias numerosas cualificadas, y que esto es mucho más complejo. Tiene todos los informes favorables de intervención, es decir, el área económica del ayuntamiento, de todos los técnicos, tiene informes, todos los informes favorables de los jurídicos, tiene todos los informes favorables de los departamentos de contratación.

0: partidas presupuestarias para ello. ¿Qué me gustaría a mí? Pero eso es una realidad que tenemos, que nos quedan 20 millones de euros de deuda y que en este caso es una oportunidad de meter 10. Creíamos que era una cuestión pues bastante de sentido común y bastante razonable, ¿no? Y eso está también cubierto a nivel jurídico. Entonces, yo lo que le pido al PSOE es que simplemente que sea serio, que cumpla con sus obligaciones, que podrían haber presentado alegaciones y haberlas discutido, no han presentado ninguna, que sea serio, que sea riguroso y que los medios no son el lugar. Te lo cuente una vez hayan presentado alegaciones, pero ya le voy a contar algo sobre lo que no has trabajado, me parece lamentable. Y sobre todo, que dejen de utilizar el dinero público para financiar a estos sinvergüenzas que se dedican a expandir bulos. Y aquí siento hablar de esta manera, pero es que nos han intentado hacer mucho daño y ahí siguen continuamente. Uh-huh. Gente que se ha demostrado que efectivamente están financiados por las cloacas socialistas. Y ahí lo dejo, ¿no? Pero es verdad que yo cierro con una cuestión muy clara. El contrato del agua es el contrato más importante que tiene el municipio. Es un contrato que yo, que desde el equipo de gobierno tenemos clara una cosa: se va a trabajar por dar el mejor servicio al mejor precio. Es decir, al mejor servicio del agua, al menor coste para los ciudadanos y cubriendo unas inversiones que son más que necesarias. Esas son las premisas de ese estudio de viabilidad que, como digo, recoge un montón de escenarios, pero que desmiento tajantemente todo lo que el Partido Socialista ha lanzado en esa nota de prensa.
1: Pues aclarado este asunto, José, seguimos con temas de actualidad y en este caso abordamos una iniciativa que está permitiendo que muchas familias de Caravaca de la Cruz puedan conciliar sus jornadas laborales con la vida familiar en esta época estival. Esta semana conocíamos que un total de 225 menores participan este verano de este servicio municipal, que es gratuito, colegio abierto, que se oferta en el casco urbano y en las pedanías de Barranda y Archibel. Y conocíamos también que se está desarrollando una escuela de verano adaptada, un recurso para menores con discapacidad o necesidades específicas de apoyo educativo.
0: Sí, la verdad que hemos crecido muchísimo en ese sentido y nos sentimos orgullosos, ¿no? de haber podido conseguir aumentar todos esos esto al final es un servicio público de conciliación, la escuela, como tú hablabas también, esa escuela para discapacitados que también nos han reclamado durante estos últimos años, que nos estaba costando mucho trabajo poner en marcha, que era complejo. A veces estas cosas, cuando llegan son servicios extraordinarios, o sea, servicios públicos extraordinarios que yo creo que nos hacen. Antes hablábamos de la selección de fútbol, ¿no? Pues en esto creo que somos un país que en ese sentido avanza cada vez más, ¿no? Uh-huh. Yo creo que ahí podemos medir la calidad de vida de lugar donde vivimos. Y en este sentido poder dar ese servicio para nosotros es un orgullo, ¿no? Al final todo es cuestión de presupuesto, pero también de dificultad a la hora de ponerlo en marcha, y bueno, pues poder poner esto en marcha para nosotros, de verdad que es una satisfacción enorme. Esa escuela que lo que hace es hacer una sociedad más inclusiva y que todos podamos participar de ella, ¿no? En las mejores condiciones posibles. Luego la conciliación familiar, pues es algo que parece que bueno, que hemos tenido toda la vida, pero que realmente no es así, ¿no? Y cada vez se han aumentado más plazas. Es verdad que alguna familia se ha podido quedar fuera, pero se ha ofertado, la oferta ha sido muy amplia. Lógicamente, todo esto se hace con criterios tanto de conciliación de la propia familia, si no son los miembros están trabajando, o luego ya en última instancia también la renta, es decir, se hace de acuerdo a unos criterios. Y me gustaría que todas las familias estuvieran dentro. Por ejemplo, en pedanía creo que no se ha quedado ninguna fuera. Uh-huh. Y se ha quedado en el casco urbano algunas, porque los recursos disponibles ya no van para más, ¿no? Pero creo que la oferta es amplísima y que en esta materia de conciliación, si hablábamos hace una semana de la guardería, de esas escuelas infantiles gratuitas, de las cuales hemos ofertado 200 plazas en Caravaca, me parece una oferta extraordinaria. Pues en este caso igualmente en época, no solamente en verano, también luego lo tenemos en Navidad, incluso también en época de Semana Santa, me parece que es un servicio público que ya damos por descontado, pero que hace muy poquito tiempo no contábamos con él.
1: Uh-huh. Seguimos hablando de educación porque esta semana pasada también conocíamos que a través de la Concejalía de Juventud del Ayuntamiento de Caravaca de la Cruz se ha desarrollado del lunes al viernes de la semana pasada un curso de introducción a monitor de ocio y tiempo libre, una iniciativa formativa en la que

0: participado una veintena de jóvenes de entre 14 y 25 años y esta actividad pues forma parte de la programación municipal Verano en Caravaca y tiene como objetivo ofrecer alternativas educativas durante el periodo estival, alcalde. Una manera de aprovechar bien el tiempo para la gente joven.
1: Sí, este es un clásico, además es muy demandado porque luego pues los jóvenes pueden utilizarlo, ¿no? Para pues para trabajar en verano, en fin, que es formación que muchos jóvenes la demandan y que se viene ofreciendo tradicionalmente y bueno, es la mejor época para realizarlo, ¿no? Además de todo lo que es toda la programación de ocio, de tiempo libre, etcétera, pues que podamos también tener acceso a formación, en este caso, algo que además tiene una aplicación práctica bastante, bastante directa, bastante importante.
0: También esta semana el municipio recibía, alcalde, la visita del consejero de Educación y Formación Profesional, Víctor Marín, para hablar de esa inversión de más de 1 millón de euros en los colegios de educación infantil y primaria Virgen de la Candelaria de Barranda, El Salvador, aquí en Caravaca de la Cruz, y también el Instituto de Educación Secundaria San Juan de la Cruz. Usted visitaba con él el colegio de Barranda, en donde se están sustituyendo las cubiertas del edificio principal y además se van a instalar placas solares. Estas actuaciones se unen a las mejoras que se han abordado en los centros educativos del municipio en los últimos años, no solo en infraestructuras, también en profesorado y en servicios.
1: Sí, efectivamente, yo creo que las actuaciones a nivel educativo, tanto en colegios como en institutos, ¿no?, tanto a nivel de infraestructuras como a nivel también humano, han sido importantísimas, incluso en cuanto a la oferta, ¿no?, porque la oferta, por ejemplo, de formación profesional ha crecido muchísimo también durante estos últimos años. En este caso se trata concretamente de eficiencia energética, climatización. Bueno, el colegio de Barranda que precisamente visitamos, el Virgen de la Candelaria, sufre una renovación importante, ¿no? Es fachada, son cubiertas, es eficiencia energética, placas solares, son ventanas. Es decir, que la comodidad climática, de la confortabilidad climática de ese colegio y también el del Salvador y el de San Juan de la Cruz aumenta pues muy sustancialmente, ¿no? En este caso en Barranda yo hablaba, verdad que está la polémica, ¿no?, del calor en la aula. Quizás precisamente en Barranda hay que combatir más el frío en invierno, sí, porque además en las clases lectivas coinciden más con épocas de frío, hay que combatir más el frío que el calor, pero para ambas cuestiones es eficiente toda la intervención que se está haciendo. Hablamos de 1 millón de euros en esas tres actuaciones, ¿no? Que no es poca intervención. De los 28 colegios que se intervienen en la región de Murcia, 3 son del municipio de Caravaca de la Cruz. Ahí andamos peleando siempre las demandas de los equipos directivos de los colegios, de la AMPA, siempre en una comunicación muy cercana con la concejalía, que conoce muy bien las reivindicaciones y las necesidades de cada uno de los colegios, que todavía quedan algunas por hacer. Por ejemplo, ahora mismo se está peleando precisamente el comedor del Virgen de la Candelaria, que se ha puesto comedor, por ejemplo, está dándose ese servicio en El Salvador, que en El Salvador, por ejemplo, tienen también la demanda de 2 aulas que también está solicitada y que en cuanto haya disponibilidad presupuestaria por parte de la consejería se van a cometer. De hecho, las obras que se están afrontando ahora mismo tienen en cuenta esa reivindicación para que después no haya que hacer modificaciones para esas aulas que están demandadas. En Cervantes también hay algunas cuestiones pendientes una parte de los aseos del colegio y la accesibilidad del mismo. Es decir, que hay una serie de necesidades y de prioridades que se van ejecutando poco a poco. Se han renovado prácticamente todas las instalaciones deportivas de todos los centros educativos del municipio. Creo recordar que solamente queda la de San Francisco y que ejecutaremos en los próximos meses. Es decir, que estas intervenciones, que son importantísimas, que anunciaba el consejero Barranda y que ya están, además lo anunciaban los responsables de la obra, que van en tiempo y forma, y que cuando sea el comienzo de las clases, pues estarán terminadas. Te digo, son importantísimas por su cuantía, por lo que suponen. Por ejemplo, insisto, el Colegio de la Candelaria, que queda prácticamente renovado. Bueno, pues contentos, ¿no? Contentos de que, en este caso, la Consejería de Educación, el Gobierno Regional, pues siga teniendo muy en cuenta las necesidades que tenemos en nuestro municipio.
0: Pues de alcalde de la educación pasamos a la cultura y la semana pasada se estrenaba en las Fuentes del Marqués el campamento Reinas con gran éxito en sus primeras funciones. Recordamos que hasta el 15 de agosto, de miércoles a sábado, esta propuesta dirigida especialmente al público familiar se representa recorriendo distintos espacios del paraje y la semana pasada también subía el telón la Semana de Teatro de Caravaca de la Cruz, que comenzaba con la comedia Menú Cerrado, continuaba con el espectáculo musical Opereta, el sábado se llenaba con Maldita Herencia y hoy acoge un musical familiar con las guerreras del K-pop. Aún así, pues esta semana de teatro aún tiene mucho que ofrecer.
1: Pues sí, la verdad es que la oferta cultural, lúdica, de ocio, yo creo que es muy amplia en esta época de verano, que es verdad que en nuestra zona pues es está en la época turística más baja. Pero bueno, pero es verdad que nosotros siempre lo digo, ¿no? La oferta siempre va dirigida primero, siempre va dirigida primero a nuestros ciudadanos, ¿no? A que la gente tenga un municipio con una oferta cultural digna, y yo creo que lo es, creo que es un municipio que para su tamaño tiene una oferta cultural muy superior a la de municipios similares y de mucha calidad, ¿no? Por un lado hablaba de esta oferta que se realiza en un lugar extraordinario como es las Fuentes del Marqués, más dirigida al público familiar, bueno, pues a disfrutar un rato con toda la familia, iba a decir con los más pequeños, pero con toda la familia, ¿no? Como digo, en un lugar pues idílico y muy muy muy de los caravaqueños, ¿no? Y además en estas noches tan calurosas que nos está haciendo, es un sitio donde además tenemos unos grados menos, ¿no? Y si nos reímos y pasamos un rato agradable, pues mucho mejor, ¿no? Y luego la oferta de la semana de teatro, el ciclo de teatro en su 45 edición, creo que es una oferta extraordinaria. Se está confirmando precisamente esa calidad que ya anunciábamos en esas tres primeras obras. Con una asistencia al público, tengo que resaltarlo y agradecerlo. La gente vuelve a ir al teatro en un número muy importante y eso es de agradecer porque cuando programamos cultura es para que la gente vaya, ¿no? Uh-huh. Nos queda hoy es gratuita, hoy es para el público más joven, la guerrera K-pop, que bueno, pues está muy de moda y yo creo que va a tener un éxito importante. Como digo, hoy es gratuita y luego nos quedan tres propuestas interesantísimas. Yo de verdad recomiendo no saltarse ninguna. Para alguna de ellas quedan muy poquitas entradas, pero tanto La Desconquista, que es una comedia desternillante de una compañía nacional importantísima, como Ambulant, que es una propuesta diferente, muy diferente, con una puesta en escena del circo tradicional extraordinaria y que, como digo, recomiendo no perderse a nadie, y que cierra con dos estrellas de la escena española como son Imanol Arias y María Barranco. Así que bueno, pues eso, ¿no? Que nadie se pierda ninguna de estas tres funciones porque, bueno, además tenemos, como decía antes, unas noches calurosísimas y creo que echar unas risas y disfrutar del teatro en la Plaza de Toros creo que es una propuesta y un plan extraordinario para esta noche de verano.
0: Es evidente, alcalde, pues que durante el periodo estival el ayuntamiento está haciendo una apuesta firme por el turismo experiencial y justo hace unos días también asistíamos a la presentación de las Catas del Camino, una propuesta que, pues además de turismo, pues ofrece esa unión con la gastronomía y que este año volverá a convertir algunos de los espacios más emblemáticos del municipio en escenarios para disfrutar de experiencias gastronómicas únicas, donde el patrimonio, la música en directo y los productos de proximidad se unen para ofrecer al visitante y también, como decía, por supuesto, al público local, una forma diferente de vivir el verano.
1: Sí, efectivamente, aquí no tenemos costa, no tenemos playa, pero bueno, tenemos una naturaleza extraordinaria, se pueden hacer muchas actividades en la misma, tenemos una oferta cultural, como hemos dicho, importante, y luego la gastronomía también es una cuestión muy importante. Yo creo que estas catas, lo que además intentamos poner en valor nuevamente el patrimonio de Caravaca y también poner en valor los buenos productos que tenemos en nuestra zona. En este caso, las catas de vino siempre van relacionadas con nuestro territorio. Yo creo que somos muy desconocedores de esos productos, sobre todo de muchos de ellos, ¿no? Pero el vino, por ejemplo, que tenemos grandes vinos en la denominación de origen nuestra, incluso en Caravaca, donde hay alguna bodega que está haciendo y esas catas, pues bueno, nos adentran un poco también en lo que se hace en nuestro territorio y que tan desconocido es para nosotros. Yo creo que todavía tenemos un poco esa idea un poco peyorativa de lo que era el vino de la denominación de origen Puya a la que pertenecemos, y nada más lejos de la realidad. Tenemos vinos absolutamente sensacionales y que se beben en un montón de países, ¿no? Y nosotros que los tenemos aquí al lado, a veces pedimos otras referencias, intentamos probar otras cosas que nos suenan mucho más, pero que en cuestión de calidad os aseguro que tenemos referencias muy muy interesantes, y que esas catas pues también las ponen en valor.
0: Pues abordamos ya, alcalde, la recta final, y justo ayer conocíamos que mientras se avanza en el proyecto de aparcamiento de doble altura que va proyectado en el antiguo Colegio de las Monjas, ese nuevo aparcamiento público en la calle Canalica, se ha puesto en marcha un servicio que por el momento cuenta con 40 plazas de parking que se ubican además, pues como decimos, en un enclave estratégico.
1: Sí, aquí en este caso, es verdad que lo que se pone en marcha, lo que se da servicio a los ciudadanos, se pone en valor 40 plazas de aparcamiento público en una zona muy céntrica. Ahí tiene tres objetivos fundamentales: el uso ciudadano, porque puesto que está en el centro, tanto muy cerca del ayuntamiento, por temas de gestiones de administración, etcétera, muy cerca de la zona comercial, que también da servicio para estas cuestiones, y luego sobre todo el gran objetivo que teníamos en este sentido era el casco histórico, ¿no? El aparcamiento del casco histórico. Y este aparcamiento, tanto lo que ponemos ahora en marcha como el proyecto que tenemos, que queremos desarrollar completo, va enfocado principalmente a eso, ¿no? A hacer más habitable el casco histórico, por lo menos toda la zona de lo que es la calle Mayor, calle Pilar, Plaza del Arco, en torno de la parroquia, que es lo que es más cercano. Y ahí ese es el objetivo principal, también lógicamente el turístico, porque también está en un lugar pues bueno que efectivamente te da acceso, ¿no? a los principales referentes turísticos y patrimoniales de la ciudad, y nos permite darle más valor a esa peatonalización que se hizo en su momento de algunas zonas del casco histórico. Se ha puesto en valor este aparcamiento ahora mismo de forma provisional, aunque tiene todos los servicios, porque la idea es continuar con ese proyecto. Y cuento toda la realidad, hablábamos al principio, no sé si en transparencia, miren, es que no, tenemos que contarle la verdad a los vecinos, ¿no? Es verdad que dentro de los fondos europeos este proyecto incluía la demolición, que ha costado más de 140.000 euros, solamente la demolición de un edificio, que también tengo que decir, ni cumplía con el casco histórico donde se encontraba, era una catástrofe urbanística ese edificio. Lo digo así, aunque hay muchos alumnos de ese colegio que le tienen mucho cariño, pero urbanísticamente era una cosa que no podía seguir ahí. No podíamos tener el servicio porque técnicamente tampoco cumplía, con lo cual estaba fuera de uso totalmente, y bueno, pues había que darle ya un giro. En este caso hemos aprovechado parte de los fondos europeos, pero la verdad es que los fondos europeos en Caravaca han sido todo un éxito. Hemos cumplido al 100%, no ha habido que devolver ningún dinero, pero también ha habido que gestionar algún tropiezo con los temas de contratación, y en este caso ha sido uno de ellos, ¿no? Había previsto la construcción de la primera fase de ese parking en altura, y eso sí que se nos cayó, porque bueno, solamente se presentó una empresa, se adjudicó en tiempo y forma, pero como solamente había una empresa, los plazos se empezaron a alargar y el 30 de junio tenía que estar terminado. Lo que no podíamos permitir era incumplir esos plazos y tener que devolver la subvención, con lo cual se maniobró rápidamente en el mes de abril, se destinó esos fondos a otras intervenciones, se justificó todo muy bien, y ya estamos trabajando en ese proyecto incluso más ambicioso, porque se está hablando incluso con los vecinos del edificio que hay pegado justamente, que también urbanísticamente pues es un edificio a eliminar, y que bueno, nos puede dar pues yo creo que una dimensión del proyecto aún mayor, ¿no? Se trabaja, como digo, en un edificio que puede tener en torno a 150 plazas de aparcamiento, que incluso puede albergar vivienda, vamos a ver con el nuevo decreto si lo permite, vivienda accesible, y ya estamos trabajando, ya nos hemos reunido con los vecinos, estamos trabajando para una posible concesión. Pues se sigue trabajando en eso, pero mientras tanto, como digo, hemos puesto en servicio 40 plazas públicas que creo que van a venir muy bien para todos estos objetivos que acabo de decir.
0: Pues alcalde, terminamos ya casi avanzando hasta lo más reciente, que ha sido esa clausura de Era Digital que tenía lugar esta misma mañana en la pedanía de Navares. Más de 200 personas han participado en este programa impulsado por el gobierno regional, que pretende reducir esa brecha tecnológica en zonas rurales y en riesgo de despoblación. Con Era Digital ha sucedido pues algo parecido a lo que ha sucedido con el programa Cercanos, ¿no? Ha sido todo un éxito.
1: Sí, hablamos de nuevo de servicios públicos acercados a pedanías, nuevos servicios públicos acercados a pedanías. En este caso, hablamos de formación en todo el área digital, principalmente a personas mayores, aunque ha habido también gente no tan mayor, y que, claro, tiene una repercusión muy potente, ¿no? Al final, todo lo que es el mundo digital casi nos pasa por encima a las generaciones que no somos tan mayores, pues podemos imaginar a la gente mayor, ¿no? Bueno, esto ha servido pues desde que una persona pueda hacer una llamada, una videollamada, no sé, con su nieto que está o que vive en otro lugar, no sé si eso es importante, ¿no?, a nivel humano, pero también pues una persona que vive en pedanías pues puede hacer una gestión simple con la administración local, con su ayuntamiento, sin tener que bajar a Caravaca, ¿no? Ya te estás ahorrando pues que tenga que desplazarse a Caravaca, que su hijo o su hija la tenga que bajar a hacer esa gestión. Igual con los servicios sanitarios, hay gestiones sanitarias que se pueden hacer a través del portal del paciente, que son súper eficientes y que con una formación mínima pues pueden hacer uso de ello. O sea, eso tiene un impacto muy muy positivo en nuestra población de pedanías, y así lo han reconocido los usuarios, ¿no?, que nos reclamaban que, bueno, que hubiese nuevas ediciones de este tipo de formación, y así será, ¿no?, porque creo que es importantísimo, porque no solamente es acercar la formación en un tema en concreto, en este caso digital, sino que esa formación te permite acercarte muchos servicios públicos que a los que tendrías que desplazarte. Así que como te decía, un impacto muy, muy positivo. Esta mañana entregamos algunos de los diplomas. Ha llegado a más de 200 personas de todas las pedanías. Así que muy contentos también con este servicio público que se ha puesto en marcha este año.
0: Pues, alcalde, si le parece, terminamos con una pregunta, bueno, más bien una petición que acaba de llegarnos a nuestro teléfono, el de Caravaca Radio, que dice así, dice: pregunta para el alcalde. En la calle Leoncio Celdrán Navarro hay un agujero pequeño en el centro de la calle. Si lo arreglan ahora, vale muy poco. Si lo dejan, habrá que arreglar la calle entera. No sé si usted tenía constancia de esta incidencia.
1: Leoncio Celdrán Navarro, pues no tenía constancia, pero precisamente esta mañana se estaba trabajando en el entorno del casco urbano de Caravaca con la licitación que tenemos, con el servicio que tenemos de proyectado, de asfalto proyectado, precisamente para corregir estas cuestiones. Si se corrigen, tiene toda la razón el vecino que manda la sugerencia, si se corrige ahora, pues nos evitamos tener un bache mucho mayor en los próximos meses. Tomo nota, y si es posible esta misma mañana, me decía Leoncio Celdrán.
0: Sí.
1: Muy bien, pues tomamos nota e intentamos corregirlo a la mayor brevedad.
0: Estupendo, pues muchísimas gracias, alcalde, por acompañarnos una semana más. Volvemos la que viene para seguir analizando la actualidad del municipio. Muchas gracias, un abrazo, y nosotros continuamos en la programación de verano aquí en Caravaca Radio.
1: Un abrazo y que sigáis con buen verano.

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0: Buenas tardes, saludos de Jennifer Álvarez. Comenzamos con titulares. La pedanía caravaquiña de Navares acoge la clausura del programa Era Digital, en el que más de 200 usuarios de pedanías han conseguido acercarse a la tecnología, reduciendo la brecha digital. La Semana de Teatro de Caravaca de la Cruz recibe el fenómeno de las guerreras K-pop con el musical The Golden Experience. El solar del antiguo Colegio de la Consolación de Caravaca de la Cruz albergará un aparcamiento público. Un boleto sellado en Caravaca de la Cruz reparte más de 679.000 euros en La Primitiva. Más de 1 millón de euros para el cambio de cubiertas y la instalación de placas solares en 3 centros educativos de Caravaca de la Cruz. El PSOE denuncia que el futuro contrato de aguas y saneamiento puede acarrear subidas en el recibo, además de una reducción de la plantilla. El Partido Popular garantiza la continuidad de los trabajadores del Servicio Municipal de Abastecimiento de Agua Potable y Saneamiento y asegura que los vecinos contarán con el mejor servicio al menor coste posible. La Consejería de Medio Ambiente limita las actividades en los montes ante el episodio de calor extremo. Y como siempre, hacemos la primera parada en nuestro tiempo de información para conocer la previsión meteorológica de las próximas horas.
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0: Y saludamos ya desde la Agencia Estatal de Meteorología, Javier Andrés. Buenas tardes.
2: Buenas tardes. Hoy en la región de Murcia las temperaturas bajan. No obstante, continúan siendo significativamente altas. Hoy con máximas de 40 grados en Caravaca de la Cruz, 39 en Lorca y Yecla, 38 en Cieza y Molina de Segura, 37 en Murcia, 36 en Mazarrón, 34 en Cartagena y 32 en Águilas. Mañana las temperaturas diurnas subirán. El ascenso será localmente notable. Aviso rojo, peligro extraordinario por máximas que pueden alcanzar o superar los 44 grados en la Vega del Segura y Valle del Guadalentín, Lorca y Águilas. Atención también, peligro importante por máximas que pueden alcanzar o superar los 40 grados en zonas del interior. Mañana con máximas de 44 en Cieza y Molina de Segura, 43 en Murcia, Lorca y Yecla, 41 en Caravaca de la Cruz. Las mínimas se mantendrán. Esta tarde tenemos intervalos nubosos con nubes de evolución en las sierras del interior, con tormentas ocasionales que pueden ser localmente fuertes, acompañadas de granizo y rachas muy fuertes de viento. Continuará la calima. Mañana en las sierras del interior volverá a formarse nubosidad de evolución, dejando tormentas por la tarde. Es una información de AEMET.
0: 38 grados y aviso amarillo por temperaturas extremadamente elevadas tenemos ahora mismo aquí en la ciudad de La Cruz. 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
1: La pedanía caravaqueña de Navares acoge la clausura del programa Era Digital, en el que más de 200 usuarios de pedanías han conseguido acercarse a la tecnología reduciendo la brecha digital. Es uno de los objetivos de la primera edición de este programa impulsado por el gobierno regional, que actúa en zonas rurales y con riesgo de despoblación. El plan, que ha tenido una duración de 14 meses, ha tenido un enfoque flexible y adaptado a las necesidades de cada persona. Su contenido incluye formación variada, como obtener del sistema clave y el uso del DNI electrónico, descarga de aplicaciones y contenidos multimedia más necesarios, gestión de cuentas bancarias, apertura de cuentas de correo electrónico gratuitas, manejo de aplicaciones de mensajería instantánea y redes sociales. El concejal de Participación Ciudadana, Salvador López, ha explicado que el fin es acercar las nuevas tecnologías a los núcleos rurales, adaptándose a cada entorno.
2: El programa Era Digital, que durante los últimos meses, aproximadamente un año, pues hemos tenido en las pedanías de Caravaca, prácticamente en toda la región, gracias también al gobierno regional, y con lo que hemos hecho ha sido, bueno, pues acercar, ¿no?, las nuevas tecnologías a los núcleos rurales, sobre todo donde vive pues gente de una edad más avanzada, que, bueno, pues un poco el trabajar con todas esas, con las TIC, ¿no?, con las nuevas tecnologías, con los nuevos medios de comunicación, bueno, pues parece que cuesta más, ¿no?, y que es más difícil adaptarse a ello, ¿no? Bueno, pues lo que hemos hecho ha sido traer formación, traer un programa también de asesoramiento, un programa muy cercano, porque incluso podía ir a los domicilios, ha ido a algunos domicilios de personas que no podían llegar hasta estos centros donde ha tenido lugar el programa, y que yo creo que, bueno, pues ha sido beneficioso en ese sentido de acercar las nuevas tecnologías, de que también, bueno, pues rompamos un poco esa brecha digital y que sigamos acercando servicios a las pedanías, a los vecinos de pedanía, y en este caso especialmente a vecinos pues más mayores. También hemos tenido algunos jóvenes, pero vecinos más mayores que, bueno, pues poco a poco pues van también adentrándose en esa alfabetización digital, que yo creo que es tan, tan importante a día de hoy. Así que, bueno, pues finalizando y escuchando también a los vecinos, que nos piden muchas más acciones de este tipo, y un poco pues escuchando para ponerlas también en marcha.
1: Por su parte, el alcalde de Caravaca de la Cruz, José Francisco García, destacaba las iniciativas que se han puesto en marcha este año en el término municipal.
3: Servicios públicos en pedanía, ¿no? Yo creo que es importantísimo pues seguir acercando servicios públicos. Hemos tenido un año donde se han realizado diferentes iniciativas. Esta de Era Digital yo creo que es importantísima, porque no solamente alfabetiza y actualiza a mucha gente sobre temas digitales, sino que cuando además se desarrolla en pedanía acerca los servicios públicos más a una pedanía. Es decir, una persona que se maneje, por ejemplo, con el tema digital a la hora de interactuar con la administración pública, pues puede ahorrarle viajes, por ejemplo, a Caravaca para un simple trámite, ¿no? Con el médico también nos podemos comunicar con nuestro médico a través de la pantalla, a través de los medios del móvil o del ordenador. Todo eso ahorra viajes, da comodidad a la gente que vive en nuestras pedanías, da seguridad también, por ejemplo, en operaciones bancarias, aunque sean sencillas. Yo creo que eso es importantísimo, y por eso el éxito de este programa, que se une a otros muchos, como el de Cercano, decía ahora muy bien el concejal, que el éxito de estos programas lo que nos hacen también es que sigan reivindicando pues nuevos programas de todo tipo, ¿no?
1: El regidor caravaqueño también destacó la puesta en valor de varias infraestructuras en pedanías, como las antiguas escuelas de Navares y, en los próximos días, las de Benablón.
3: En este antiguo colegio de Navares, que se ha habilitado para las asociaciones de aquí de Navares, principalmente de personas más mayores. Tenemos el cajero, los cajeros que también se instalaron en algunas pedanías, para tener esa cercanía, también esos servicios públicos físicamente en las propias pedanías. Es decir, que tanto en infraestructuras como en servicios públicos pues seguimos trabajando intensamente para que lleguen a las pedanías, y hoy que se clausura este de Era Digital, yo creo que ha sido un éxito, ¿no? Y siempre que sea un éxito, yo creo que todos debemos de felicitarnos y seguir trabajando en acercar los servicios públicos a las pedanías.
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0: La Semana de Teatro de Caravaca de la Cruz recibe el fenómeno de las guerreras K-pop con el musical The Golden Experience. En la noche de este miércoles se espera gran afluencia de público, sobre todo familias, en la Plaza de Toros de Caravaca de la Cruz, en donde se desarrollará este acontecimiento musical que arrasa allá donde va. The Golden Experience con las guerreras K-pop está basada en la película de animación musical de 2025, producida por Sony Pictures Animation y distribuida por Netflix. Combina acción, fantasía, comedia y música K-pop. El público que esta noche acuda a esta cita con la Semana de Teatro tendrá que ayudar a Rumi, Mira y Zoe en una misión muy especial. En el papel de Rumi está la murciana Cristina Mas. Se trata de una creación de Senda Producciones. La actriz explica en qué se basa el musical.
1: El espectáculo no es tal cual el espectáculo, o sea, lo que es la película, lo que son las series, sí que está como más ambientado en un ensayo general que están haciendo las chicas y necesitan como la ayuda de los niños, del público y tal, y mientras tanto pues van salvando el mundo de los demonios, cantando y tal. Entonces como que enfocamos todos los ensayos a eso, a llevarlo por ese camino para hacerlo como más participativo y que se sintiesen como más integrados.
0: En su entrevista a Caravaca Radio, Cristina también ha hablado de su personaje, Rumi.
1: La verdad es que es un personaje bastante divertido, es como de las tres la que es la, como si fuese la hermana mayor, por decirlo de alguna forma, la que lo suele llevar todo, la que más enfrenta las cosas. Entonces es bastante guay hacerlo porque primero que ves como el fandom que tienen los niños hacia el personaje, que tú dices qué gusto, cómo pueden empatizar o cómo pueden sentirlo así también. Entonces como que te hace enorgullecerte de estar haciéndolo. Mira que llevo mucho tiempo subiéndome al escenario, pero lo que se siente cuando sales, los gritos de los niños, es muy llamativo cómo afecta, cómo gusta. Es, no sé, el fandom que hay es muy llamativo y además es muy bonito porque van todos los niños vestidos de cada personaje, del que le gusta. O sea, es muy guay.
0: Por último, la actriz nos ha contado cómo fueron sus inicios.
1: Llevo cantando desde muy pequeña porque mi padre es cantante lírico. Y yo decidí ya muy joven que quería dedicarme a esto. Y me di cuenta que en Murcia, precisamente, estaba la ESAG. Además, yo, aparte de estar en Senda, también estoy en otra compañía que justamente ha salido de la ESAG, que es Agosto del 36, que además hicimos Bernarda Alba hace unos años en la Semana del Teatro de Caravaca también. O sea, que ya es la segunda vez que voy a estar por allí y somos muchísimos.
0: Como les decimos, espera una gran afluencia de familias esta noche. La función dará comienzo a las 9 y es gratuita hasta completar el aforo.
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0: El solar del antiguo Colegio de la Consolación de Caravaca de la Cruz albergará un aparcamiento público. Este espacio se convertirá de manera temporal en un parking regulado por la hora. Contará con un total de 40 plazas. La nueva zona de estacionamiento se pondrá en marcha en las próximas semanas y, según ha explicado el alcalde de Caravaca, José Francisco García, se trata de una solución provisional.
3: Lo que hoy venimos a anunciar es la puesta en marcha, la puesta en valor también de este espacio, que saca unos 40 aparcamientos. Como digo, de uso público, van a estar regulados, mixto entre, sobre todo la mayoría de las plazas van a ser de zona verde, es decir, que estarán regulados por la mañana como si fueran de la hora, y por la tarde el aparcamiento ya será gratuito. Evidentemente hay que darle una rotación porque si no, pues tendríamos coches permanentes aquí continuamente, con lo cual perdería su efectividad, y yo creo que de esa forma lo tienen. También habrá plazas para residentes, reservadas para residentes. Ahora mismo se va a poner en marcha temporalmente como un aparcamiento regulado, pero donde queda por construir ese edificio de aparcamiento que anunciamos en su momento.
0: El proyecto original abarca una primera fase de 55 plazas de un plan que alberga un total de 120 aparcamientos.
3: La situación inicial de este proyecto, como sabéis, era primero la demolición, una demolición que tuvo un coste por encima de 240.000 euros, un edificio que también hay que decirlo, pues estaba fuera de ordenación, era urbanísticamente un edificio pues que no reunía las condiciones de casco histórico, y además no tenía un uso, no podía tener un uso porque las condiciones en las que se encontraba pues no permitían un uso de ese edificio como tal, con lo cual pues creíamos que era una oportunidad, aunque el coste era alto, de transformar ese edificio, en este caso en un aparcamiento en el centro histórico. ¿Cómo hacerlo? Bueno, como sabéis, tenía varios objetivos. Está en una situación donde yo creo que nos permitía habilitar plazas de aparcamiento para rehabilitar el casco histórico, De hecho, se están produciendo intercambios de propiedades en el casco histórico. Creo que hemos conseguido impulsar ese, bueno, ese movimiento y que se rehabite, es decir, que la gente vuelva a vivir en el casco histórico, y el aparcamiento es fundamental para eso. Estamos muy cercanos a la calle Mayor y a esa parte del casco histórico, el entorno del ayuntamiento, de la parroquia. Eso por un lado. Comercialmente está situado también al final de la Gran Vía, con lo cual es otro objetivo importante, y turísticamente pues también es un lugar que evidentemente permite el acceso al turismo y luego un acceso ya peatonalizado al casco histórico y ordenado. Esos eran los objetivos fundamentales, lo siguen siendo, de este espacio que se demolió. Se sacó a licitación la construcción de esa primera fase del edificio, que pondría aproximadamente en marcha unas 55 plazas de las 120 en total que saldrían de un proyecto definitivo. Se licitó en tiempo y forma, en noviembre se adjudicó con un solo adjudicatario, con los problemas que eso tiene, que bueno, fue dilatando en el tiempo pues tanto la presentación de documentación como bueno, pues diferentes cuestiones que fueron alargando, y que en el mes de marzo el equipo de gobierno y también el Departamento de Obras tuvo que tomar la decisión de girar con ese proyecto, incluyendo otros proyectos nuevos, para sobre todo salvar lo que eran los fondos europeos, ¿no?
0: El consistorio ya trabaja en un nuevo proyecto más ambicioso que incluya uno de los edificios anexos al parking. El regidor adelantaba que quien esté interesado en la cesión a largo plazo de una de las futuras plazas de aparcamiento puede tramitarlo a través del registro del consistorio.
3: También anunciamos que a través del registro del ayuntamiento, cualquier persona, porque nos ha llegado, ¿no?, que cualquier persona que quisiera tener una plaza de aparcamiento, en este caso no puede ser comprada, pero sí cedida a largo tiempo, que es prácticamente como si fuera una compra, pues pueden dirigirse al registro del ayuntamiento para manifestar pues esa voluntad de adquirir una plaza de aparcamiento. Pues muchos del casco histórico, de esos compradores que bueno, que lo ha habido de inmuebles en el casco histórico, que quieren reformarlo, y de bueno, pues de vecinos que ya son de aquí, que estarían interesados en una plaza de aparcamiento. ¿Por qué? Porque eso sería una forma también de financiar la construcción de ese aparcamiento ya en superficie, con una edificación lógicamente adecuada al casco histórico y con un proyecto ya definitivo, pues que quede bueno para siempre. Así que esos son los objetivos que tenemos. Esto es lo que contamos. Al final es verdad que fue, digamos, un traspiés, podemos llamarle así. Yo creo que hay que contar tanto las cosas buenas como las cosas malas, pero también hay que gestionar rápidamente esos inconvenientes que van saliendo, principalmente, pues como hemos dicho, para salvar el dinero de los fondos europeos, que eso ya se ha conseguido. Yo creo que había un trabajo tanto del equipo de gobierno como de todo el personal técnico, el coordinador del plan de sostenibilidad. Bueno, yo creo que se ha trabajado conjuntamente y que ha sido un éxito. En Caravaca, probablemente uno de los municipios que más éxito han tenido con ese plan de sostenibilidad y en el conjunto de los fondos europeos. Con lo cual, pues nada, seguimos trabajando, como digo, en este proyecto que teníamos en mente y que seguimos adelante con él.
0: García también ponía de manifiesto que el plan de sostenibilidad turística Camino a Caravaca, que ha incluido el desarrollo de más de una veintena de proyectos, ha sido todo un éxito, se ha conseguido realizar y el consistorio no tendrá que devolver ningún sobrante.
3: Más de 20 proyectos que creo que han transformado Caravaca. Como sabéis, los fondos europeos son de una gestión muy compleja. Afortunadamente, yo sí quiero decir hoy, lo iremos contando con el resto de la obra que están ya todas finalizadas, pero que hay que poner en marcha, creo que ha sido un éxito. Yo creo que ha sido un éxito de gestión. Evidentemente, pues siempre maniobrando durante el desarrollo del mismo, pues hacia cuestiones que van surgiendo, evidentemente, ¿no? Eso, como te decía antes, yo creo que el plan de sostenibilidad turística de Caravaca ha sido todo un éxito. No se devuelve ni un solo céntimo a la administración. Y bueno, pues se han podido hacer otros proyectos y se han podido justificar perfectamente para que eso quede totalmente salvado.
0: Por su parte, el técnico municipal Ramón Jiménez explicaba las obras que se han llevado a cabo para poner en uso este espacio público.
4: Pues había que darle uso a este espacio. Este espacio, que recuerdo, tiene una superficie aproximada de unos 1.000 metros cuadrados. Pues en él se han hecho unas actuaciones previas para poderlo poner al uso como aparcamiento regulado. Van a salir alrededor de unas 40 plazas de aparcamiento entre zonas de movilidad reducida, zonas de azul, verde y reservada a residentes. También va a haber un pequeño espacio para aparcamiento de bicicletas e incluso para ciclomotores.
0: La actuación ha tenido un presupuesto de 47.500 euros, correspondientes a fondos europeos Next Generation.
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0: Un boleto sellado en Caravaca de la Cruz reparte más de 679.000 euros en La Primitiva. La suerte ha sonreído a la ciudad de la Cruz. Un boleto validado en la administración de la avenida Juan Carlos I, la diosa Fortuna, ha resultado premiado con 679.665,14 euros en el sorteo de La Primitiva celebrado este lunes 20 de julio. La combinación ganadora fue para los números 7, 11, 14, 22, 41 y 44. El complementario cayó en el número 2 y el reintegro fue para el número 5. Ángel Estela es el gerente de la administración.
5: Anoche me contactaron para decírmelo y pues muy contento, la verdad, otra vez muy emocionado de poder dar otro premio en tan poco tiempo. Muy contento por poder seguir la racha.
0: El boleto corresponde a un único acertante de primera categoría al lograr los 6 números de la combinación ganadora, aunque sin el reintegro, por lo que el bote continúa acumulándose para el próximo sorteo. La noticia ha despertado la ilusión entre vecinos y clientes habituales de la administración, que celebra uno de los premios más importantes repartidos en la localidad en los últimos años.
5: Sí, claro, por supuesto. Ya saben que esta es la casa de la suerte, aquí vive y vienen a por ella.
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0: Más de 1 millón de euros para el cambio de cubiertas y la instalación de placas solares en 3 centros educativos de Caravaca de la Cruz. El gobierno regional invertirá este verano más de 1 millón de euros para el cambio de cubiertas y la instalación de placas solares en los colegios de educación infantil y primaria Virgen de la Candelaria de Barranda y El Salvador y el Instituto San Juan de la Cruz de Caravaca de la Cruz. El consejero de Educación y Formación Profesional, Víctor Marín, ha visitado el colegio Virgen de la Candelaria junto al alcalde de la localidad, José Francisco García, y la directora del centro, Raquel Navarro, donde se sustituirán las cubiertas del edificio principal, que consta de 2 bloques de 2 plantas conectados por una pasarela, y en el almacén con un total de 840 metros cuadrados. Además, se instalarán placas solares en el inmueble principal que permitirán un ahorro de energía del 30%. El presupuesto es de 330.000 euros y el plazo de ejecución de 2 meses. Durante la visita, el consejero explicaba que esta reforma garantizará un mejor aislamiento del centro.
7: Conlleva una actuación integral para mejorar el confort térmico en el interior de este centro. Una obra que no solamente va a mejorar la eficiencia energética, sino que va a rejuvenecer este colegio, porque hablamos de la retirada de los últimos restos de fibrocemento presentes en el centro y de toda una sustitución de la carpintería exterior del centro, ventanas, también de la carpintería metálica, para garantizar un mejor aislamiento del centro, para hacer frente, en definitiva, a diferentes inclemencias meteorológicas que puedan ocurrir durante el curso.
0: En Barranda también se está mejorando la envolvente térmica del colegio.
7: Por otra parte, también se va a llevar a cabo, como se puede contemplar en este muro, un tratamiento de la envolvente térmica del muro que va a mejorar la resistencia y el confort de este edificio con respecto tanto a las bajas como a las altas temperaturas. Un nuevo acabado para un centro educativo que, como les decía, va a tener una nueva vida, mucho mejor preparado desde el punto de vista de la eficiencia energética.
0: Como les decíamos, otra de las mejoras de eficiencia energética será la instalación de placas fotovoltaicas que permitirán un ahorro en electricidad de hasta un 30%.
7: Que van a mejorar la potencia eléctrica del centro, que van a suponer un ahorro en el consumo energético, en torno a un 30% de ahorro en lo que sería la factura de la electricidad, y un conjunto de actuaciones que, en definitiva, en épocas de calor van a mitigar en torno a 8 grados de media el confort en su interior.
0: Actualmente, la consejería también está ejecutando otra obra en el Colegio El Salvador, que afecta a una superficie de 1.300 metros cuadrados. En el Instituto de Educación Secundaria San Juan de la Cruz, las obras consisten en el cambio de cubiertas del edificio principal con una superficie de 185 metros cuadrados y la

0: Municipio de Caravaca. Este verano, el gobierno regional está realizando 12 sustituciones de cubiertas de fibrocemento con una inversión de 6 millones de euros y en total se están llevando a cabo obras en 38 centros educativos con una inversión cercana a los 25 millones de euros. Para que, en definitiva, el gobierno de la región de Murcia, como os decía, en definitiva trabaja para que el regreso a las aulas se realice en mejores condiciones, para que nuestros centros educativos sean más modernos, más seguros y más eficientes.
1: Satisfacción entre el equipo directivo del Colegio de Barranda, así lo ha expresado la directora del Virgen de la Candelaria, Raquel Navarro, quien espera que el comedor escolar sea otra realidad próximamente.
2: Estamos bastante contentos con las reformas que se van a hacer, tanto por parte de la Consejería como por parte del Ayuntamiento, que está haciendo bastantes mejoras. Estamos detrás de otras poquitas, a ver si las vamos consiguiendo, tema comedor, en fin, almacenamiento y tal, pero bueno, en principio vamos consiguiendo poquito a poquito. Somos un equipo directivo nuevo, mi compañera y yo hemos empezado este año y hemos logrado cositas junto con el AMPA, que también lleva relativamente poco, y hemos conseguido pequeñas cositas, pero esperamos conseguir algunas más. Pero bien, de momento contentos.
1: Por último, el alcalde de Caravaca de la Cruz, José Francisco García, hacía un balance de las mejoras que se han abordado en los centros educativos del municipio en los últimos años, no solo en infraestructuras, sino también en profesorado y servicios.
3: Desde la Concejalía de Educación, pues llevamos 7 años intensos trabajando para mejorar todos los centros del municipio, con una serie de demandas continuas. Víctor sabe que hemos estado siempre demandando mejoras, ¿no? Ahora mismo se están haciendo 3 muy importantes, casi 1 millón de euros. Sabéis que hay un debate bastante caliente sobre el confort térmico en las aulas de nuestros alumnos, pero no en toda la región de Murcia es igual, ¿no? Aquí, precisamente en Barranda, hay que combatir más el frío en horario estivo que el calor, ¿no? Pero no obstante, las obras van encaminadas a eso. Decía el consejero que se rejuvenece el centro. Yo quiero resaltar la importancia precisamente también de dónde está el centro, el Virgen de la Candelaria. Está en Barranda, está en un entorno rural. Estamos viendo desde aquí también una escuela municipal infantil. También tengo que darle las gracias al consejero. Este año son 200 plazas gratuitas de educación infantil las que salen. Hay 2 escuelas, una en Barranda y otra en Alchiver, en entornos rurales, más la de Caravaca, más las que tienen algunos colegios de Caravaca, con lo cual pues yo creo que también ahí se ha conseguido un objetivo alto. Y todo lo que se ha hecho anteriormente, ¿no? En Santa Cruz, con la cubierta, las pistas, el plan de renovación de todas las pistas deportivas, prácticamente todas las pistas deportivas de centros educativos están renovadas, tanto en casco urbano como en pedanías. La obra que anteriormente se habían hecho en el San Juan de la Cruz, en el Chirinos también se invirtieron 400.000 euros en eficiencia energética, en renovación de cubiertas, etcétera. Bueno, al final es era un plan de acción muy muy ambicioso que va avanzando, sigue avanzando, decía la directora del colegio, ¿no? Siguen reivindicando. Es bueno que tengamos también equipos directivos, AMPAs que sean reivindicativas. Lógicamente, al final, esto un poco hasta dónde podemos llegar presupuestariamente, ¿no? Pero es bueno, ¿no?, que se ponga el foco en las necesidades y que al final se establezcan unas prioridades. Nosotros estamos encantados, somos autoexigentes, pero si además tenemos la presión exterior y la reivindicación, pues bueno, yo creo que entre todos, lógicamente, se llega a más objetivos, ¿no? Así que sería muy largo ahora mismo relatar todo lo que se ha hecho en materia de colegios, de infraestructuras, de educación, pero yo me quedo con lo que se está haciendo ahora mismo y agradecer al consejero pues su implicación, su cercanía, ¿no?, y su conocimiento también del ámbito educativo. Yo creo que está haciendo una gran labor y volver a poner el foco, ¿no?, en estos entornos rurales, que no es solamente la infraestructura. Ellos saben que peleamos hasta el medio profesor, en fin, y Pepe eso lo sabe muy bien también, peleamos hasta lo que muchas veces es complicado de llegar, ¿no?, desgraciadamente, porque los entornos rurales es difícil de contener la población, pero bueno, hay que seguir trabajando, hay que seguir luchando en eso, y estas cosas pues también ayudan a esa.
1: Este verano el Ejecutivo Autonómico invertirá 24,8 millones de euros en 38 obras en infraestructuras educativas y en los últimos 6 años se han destinado cerca de 80 millones de euros a actuaciones integrales en un centenar de centros, como mejora de cubiertas, retirada de fibrocemento, renovación de carpinterías exteriores, instalación de placas solares o sistemas de climatización. El PSOE denuncia que el futuro contrato

0: aumento de aguas y saneamiento puede acarrear subidas en el recibo, además de una reducción de la plantilla. El Grupo Municipal Socialista ha reclamado al equipo de gobierno que revise el estudio económico de la futura concesión del Servicio Municipal de Abastecimiento de Agua Potable y Saneamiento, al considerar que existen cuestiones que deben aclarar antes de aprobar un contrato que condicionará la gestión del servicio durante los próximos 25 años. Tras analizar la documentación técnica y jurídica del expediente, el PSOE insiste en que no cuestiona la posibilidad legal de establecer un canon concesional prevista en la legislación de contratos del sector público. Sin embargo, considera imprescindible determinar con absoluta claridad cuál será la repercusión real de ese canon sobre las tarifas que abonarán los vecinos y si la duración prevista para la concesión se encuentra suficientemente justificada. La secretaria general de los socialistas en Caravaca de la Cruz, Maricruz López, ha comparecido en rueda de prensa.
1: Esta comparecencia no pretende crear alarma ni sembrar dudas infundadas. Hemos estudiado el expediente de la contratación, el anteproyecto, hemos trabajado con informes jurídicos y queremos trasladar a los vecinos nuestras conclusiones con serenidad y responsabilidad. No estamos diciendo que la ley prohíba establecer un canon concesional, ¿vale? El primer tema que vamos a acometer es el del canon concesional. Lo que queremos para nuestro municipio, como oposición útil que somos, es que este contrato sea un buen contrato, sólido, transparente y que resista cualquier revisión jurídica. En un municipio como Caravaca de la Cruz, todos sabemos lo que nos cuesta a los vecinos pagar cada recibo. Por eso creemos que cualquier decisión que pueda repercutir y afectar en el precio de un bien esencial como es el agua debe explicarse con absoluta claridad. Los vecinos tienen derecho a conocer qué se está pagando y por qué, y tienen derecho a saber si este nuevo contrato implicaría una subida de tarifas.
0: Durante su intervención, López ha puesto de manifiesto que no se trata de crear alarmas, sino de un balance tras el análisis del estudio de viabilidad publicado por el consistorio. Además, ha explicado los dos cánones que incluye el plan de viabilidad que conducirá a la licitación.
1: No discutimos que el ayuntamiento pueda establecer un canon, como hemos dicho. Lo que nos preguntamos es quién va a acabar soportando el coste de este canon de 11.923.000 euros por un lado y 10 millones por otro, son 21 millones de euros, casi 22. El anteproyecto que hemos analizado identifica una parte del canon como destinada a amortizar deuda municipal y que, según dice, no está directamente vinculado al servicio del agua. Si eso es así, resulta legítimo preguntarnos por qué entonces esa cantidad termina integrada en el esquema económico del anteproyecto de esta concesión. Traducido en un lenguaje sencillo, si el ayuntamiento tiene unos recursos para atender deuda municipal, debe recuperarse esa cantidad a través del recibo de agua que pagamos todos cada día, cada dos meses, y esa es la pregunta que merece una respuesta clara. Lo que quieren los vecinos y las vecinas de Caravaca de la Cruz es saber en qué se va a usar cada euro que paguen con su factura de manera clara. Si se sirve para, como hemos dicho, gastar, potabilizar, para distribuir agua, mantenimiento, o bien cuando en este caso si aparecieran costes ajenos de servicio, la transparencia debe resultar absoluta. Por eso pedimos que el ayuntamiento explique con total claridad cuál será el impacto real de este canon sobre las tarifas y qué parte de la factura responde estrictamente a prestar ese servicio público. No es una petición política, es una exigencia de buena administración y de transparencia.
0: Además, el PSOE considera que la duración prevista para la concesión constituye otro de los aspectos que requieren un análisis especialmente cuidadoso.
1: Estamos hablando de 25 años, que es el máximo que permite la Ley de Contratos del Sector Público. Son 25 años en los que pasarán bastantes corporaciones municipales que estarán condicionadas efectivamente por este contrato, como nos está pasando, como señalaba María José, con el contrato de recogida de basura. Nosotros no afirmamos que una concesión de 25 años no se ajuste a la legalidad, sino que si la ley permite este máximo de duración, debe estar debidamente justificado y fundamentado. La pregunta es, ¿está correctamente justificada en este expediente? Porque ya hemos señalado que hay unas amortizaciones de deuda, hay un canon concesional que está directamente afecto a la infraestructura, y esto es importante saberlo. En el anteproyecto que hemos analizado se pone el foco en un estudio económico donde sí que incorpora efectivamente un canon destinado a amortizar deuda municipal dentro de un esquema que sirve para calcular el periodo de recuperación de la inversión. Si ese elemento no se corresponde directamente a inversiones necesarias para prestar el servicio, resulta razonable que nos preguntemos si el plazo obtenido de 25 años, que es el máximo, refleja realmente el tiempo necesario para recuperar la inversión vinculada a este servicio.
0: Por otro lado, la portavoz del Grupo Municipal Socialista, María José Soria, ha recordado que el estudio contempla una plantilla inferior a la que existe actualmente.
2: En el estudio de viabilidad, que es lo que contamos ahora, contempla una reducción de la plantilla, y eso tenemos que ser alarmante, porque actualmente el servicio se contempla 16,5 trabajadores y en el estudio prevé una plantilla de 12,5, es decir, estamos hablando de 4 trabajadores menos, y es un dato que nos aparece en la propia documentación y que esta situación pues ha generado que los trabajadores que teman por el futuro de sus puestos de trabajo, y nosotros creemos que el equipo de gobierno debe explicar cómo va a garantizar esa reducción que no afecte ni al empleo ni a la calidad del servicio. Lo decimos porque ya tenemos experiencia, tenemos un contrato de recogida de basura que ya en 2014 pasó de 30 a 25 trabajadores, y con esa reducción que produjo que los propios trabajadores, pues ahora estamos en una situación que denuncian la falta del personal, las dificultades que tienen para prestar el servicio, y no queremos que dentro de unos años nos veamos hablando del contrato del agua con los mismos términos.
0: Durante el análisis de la documentación, el Grupo Socialista ha comprobado que el estudio económico incorpora incrementos importantes en distintos conceptos tarifarios.
2: Que es verdad que las tarifas no son definitivas, el estudio de viabilidad recoge una propuesta económica que sirve de base para el futuro contrato. Y estos datos son muy fáciles de sacarlo. El estudio de viabilidad da unos datos y, cogiendo una factura del agua de cualquiera de nosotros, podemos ver los cambios significativos que hay. Y los datos pues nos llaman bastante la atención, porque la cuota fija de abastecimiento doméstico aumenta un 21%. El consumo entre el 18 y 30 metros cúbicos sube a un 46%. El consumo por encima de 30 metros cúbicos también aumenta otro 46%. La cuota de obra y nueva acometida sube un 92%. El suministro para la protección contra incendios aumenta un 63%. Y en algunos conceptos de saneamiento y obra llega hasta un 127% de incremento. Lo que estamos hablando, que son cantidades importantes, sobre todo en la cuota fija. Vamos a hablar de la cuota fija de franquicia de 18 metros cúbicos. Hablamos de un estudio. En estudio son 25,94 euros y el actual 21,44. El de consumo entre 18 y 30 metros cúbicos, pues estamos hablando de 1,84, a lo que actualmente hay 1,26. Por eso insistimos que estas tarifas no son definitivas, pero sí los datos que aparecen en el estudio de viabilidad, y creemos que merecen una explicación antes de seguir avanzando en un contrato que va a durar 25 años. Además, que también tenemos aquí un precedente que nos obliga a estar vigilantes. En esta propia legislatura, después de las elecciones municipales, los vecinos han tenido que asumir una importante subida, con un IBI urbano de una subida de un 19%, un IBI rústico de un 17% y la tasa de recogida de basura de un 25%.
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0: El Partido Popular garantiza la continuidad de los trabajadores del Servicio Municipal de Abastecimiento de Agua Potable y Saneamiento y asegura que los vecinos contarán con el mejor servicio al menor coste posible. Así lo explicaba el alcalde José Francisco García en su entrevista ante los micrófonos de Caravaca Radio. El regidor insistía en que se trata de un estudio de viabilidad que contempla todos los escenarios posibles y garantiza de manera rotunda la continuidad de toda la plantilla de trabajadores.
4: Yo garantizo aquí que no será nada por debajo de lo que hay, porque además en el pliego será obligado subrogarse a todos los trabajadores que tiene la empresa. Punto uno. O sea, tema absolutamente zanjado.
0: García mostraba su incredulidad ante la manera de proceder de la oposición.
4: Por supuesto, yo voy a desmentir todo lo que habla el PSOE también en cuanto a que esto se ha hecho de una manera, o sea, que no hace falta ir tan rápido, pero bueno, si ya vamos tarde. Además, ellos mismos han criticado eso en los plenos. Si es que esto va con sus pasos adecuados y con los plazos que exige la ley, publicado. Bueno, acaba de terminar el periodo de alegaciones. Esto es demoledor. Salen en nota de rueda de prensa dándonos una serie de instrucciones de transparencia, de plazos, etcétera, etcétera. pero ¿por qué en lugar de en rueda de prensa, si tan estudiado lo tienen, no han presentado ni una sola alegación? Que se les ha pasado el plazo. Se les ha pasado el plazo de hacer alegaciones. Es lamentable que un grupo en la oposición salga una rueda de prensa cuando ya se han pasado las alegaciones haciendo crítica de que cuando además ha pasado por pleno el estudio de viabilidad. Insisto, es un estudio de viabilidad.
0: En su intervención aseguraba además que, entre otras cosas, el contrato seguirá manteniendo el margen gratuito de 18 metros cúbicos.
4: En cuanto a las tarifas, solo voy a dar un dato, es decir, para que no nos alerten sobre... Es que esto no pasa, no. Las tarifas en general, por ejemplo, una de las instrucciones que se marcan es que se mantenga un margen, que en este caso... le podríamos llamar, hay un margen que no se cobra, son 18 metros cúbicos. Los primeros 18 metros cúbicos de consumo no se cobran, uh-huh. El coste que tienen es cero, ¿vale? Eso se va a mantener. De hecho, el estudio de viabilidad lo recoge así en todos sus escenarios, y no eso no se va a tocar, con lo cual una familia media consume aproximadamente, suele pasarse muy poquito de esos 18 metros cúbicos. Yo no podría decir, bueno, pero una familia numerosa, bueno, es que las familias numerosas además tienen una bonificación extraordinaria, uh-huh. Para familias numerosas normales, para familias numerosas cualificadas, y que esto es mucho más complejo.
0: El alcalde también hacía referencia al canon de 10 millones destinado a deuda municipal.
4: Tiene todos los informes favorables de intervención, es decir, el área económica del ayuntamiento, de todos los técnicos, tiene informes, todos los informes favorables de los jurídicos, tiene todos los informes favorables de los departamentos de contratación del ayuntamiento, y esto todavía le queda mucho recorrido. Insisto, es un estudio de viabilidad. Por lo tanto, y luego hacen referencia, efectivamente, la siguiente referencia es la que no cabe la deuda al pagar la deuda del ayuntamiento o intentar pagar parte de la deuda del ayuntamiento con este contrato. Sí cabe, y creo que es una oportunidad y una necesidad. Es decir, que la deuda, lógicamente, es de todos los caravaqueños, nos guste o no. Si a mí, ¿qué me gustaría a mí como alcalde haber recibido un ayuntamiento absolutamente saneado y poder disponer de fondos para acometer inversiones muy necesarias que tenemos todos los días y que no podemos acometer porque no tenemos partidas presupuestarias para ello? ¿Qué me gustaría a mí? Pero eso es una realidad que tenemos, que nos quedan 20 millones de euros de deuda y que en este caso es una oportunidad de meter 10. Creíamos que era una cuestión pues bastante de sentido común y bastante razonable, ¿no?
0: García cerraba insistiendo en las premisas de ese estudio de viabilidad y hacía especial hincapié en que los vecinos contarán con el mejor servicio al menor coste posible.
4: Cierro con una cuestión muy clara: el contrato del agua es el contrato más importante que tiene el municipio. Es un contrato que yo que desde el equipo de gobierno tenemos clara una cosa: se va a trabajar por dar el mejor servicio al mejor precio. Es decir, al mejor servicio del agua, al menor coste para los ciudadanos y cubriendo unas inversiones que son más que necesarias.
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0: La Consejería de Medio Ambiente limita las actividades en los montes ante el episodio de calor extremo. La comunidad autónoma aplicará desde este martes 21 de julio un conjunto de medidas extraordinarias en los terrenos forestales de la región de Murcia para reducir el riesgo de incendios ante el episodio de temperaturas extremas previsto para los próximos días. Entre ellas se limita el tránsito rodado de vehículos y maquinaria motor por los viales que atraviesen terrenos forestales, considerada la principal restricción de la resolución. La Consejería de Medio Ambiente, Industria, Universidades, Investigación y Mar Menor ha establecido estas medidas mediante una resolución de la Dirección General de Patrimonio Natural y Acción Climática que permanecerá vigente hasta el martes 26 de julio a las 7 de la mañana, ambos días incluidos. Así lo explicaba la directora general de Patrimonio Natural y Acción Climática, Inmaculada Torres.
1: Ante el episodio de calor extremo previsto para los próximos días, hemos activado medidas extraordinarias para proteger nuestros montes y reducir al máximo el riesgo de incendios. La principal es la limitación del tránsito de vehículos y maquinaria motor por los viales que atraviesan los terrenos forestales con mayor riesgo.
0: Las restricciones afectan principalmente al empleo de maquinaria susceptible de originar chispas o generar una fuente de calor, así como al uso del fuego y a determinadas actividades recreativas en los montes y sus proximidades. El objetivo es minimizar las posibilidades de que se produzca una ignición durante unas horas en las que las altas temperaturas incrementarán el riesgo de incendio forestal. La resolución prohíbe durante todo el periodo la realización de trabajos que requieran el empleo de radiales, aparatos de soldadura, desbrozadoras de disco o astilladoras. La limitación se aplicará tanto en las superficies de uso forestal como en la franja de 200 metros situada alrededor de ellas. El resto de los trabajos autorizados con maquinaria en áreas forestales únicamente podrá desarrollarse entre las 6 de la mañana y la 1 del mediodía, respetando las condiciones y pautas de seguridad establecidas en la resolución. Como excepción, el uso de calderas destinadas a la extracción de plantas aromáticas y los aprovechamientos apícolas podrá llevarse a cabo desde las 5 de la mañana y hasta la 1 del mediodía. También quedan exentos los trabajos de reparación de caminos que no impliquen el empleo de los equipos expresamente prohibidos.
1: Del 21 al 26 de julio también se restringen otras actividades que pueden generar chispas o fuego, como el uso de determinada maquinaria, las hogueras, la pirotecnia o las competiciones de vehículos a motor. Además, reforzamos la vigilancia con los agentes medioambientales y mantenemos en alerta a la Unidad de Defensa contra Incendios Forestales. Pedimos a toda la ciudadanía la máxima prudencia y colaboración.
0: Además, el jueves 23 de julio quedará suspendido el uso de maquinaria en las zonas afectadas por la resolución debido a la previsión de unas condiciones meteorológicas especialmente desfavorables y de un riesgo de incendio más elevado aún. Las medidas extraordinarias también prohíben encender fuegos en las áreas recreativas y lanzar material pirotécnico a menos de 400 metros de los terrenos forestales. La única excepción será la pirotecnia terrestre, cuyo vuelo no supere los 2 metros sobre el suelo. Asimismo, durante la vigencia de la resolución, no podrán celebrarse pruebas o competiciones de vehículos a motor cuyos recorridos atraviesen terrenos de monte, ya sean de titularidad pública o privada. Estas actividades pueden incrementar el riesgo de incendio tanto por el funcionamiento de los vehículos como por la concentración de personas en los espacios forestales. Los agentes medioambientales velarán por el cumplimiento de las medidas y reforzarán la vigilancia en los espacios naturales protegidos, las superficies forestales y los montes de utilidad pública. Entre sus funciones se encuentra el control del cierre de los accesos a los espacios forestales protegidos y a los montes de utilidad pública durante el periodo establecido. Estos cierres estarán vigentes desde el martes 21 de julio hasta el lunes 27 de julio a las 7 de la mañana. Por su parte, los efectivos de la Unidad de Defensa contra Incendios Forestales, adscritos al Plan Infomur, permanecerán en estado de alerta para intervenir con rapidez ante cualquier incidencia que pueda producirse durante el episodio de temperaturas extremas. El Gobierno regional recuerda la importancia de extremar la prudencia estos días, evitar cualquier actividad actividad que pueda generar fuego, llamas o chispas y seguir en todo momento las indicaciones de los servicios de emergencia y de los agentes medioambientales. También recomienda no arrojar colillas, fósforos ni otros objetos encendidos o susceptibles de provocar una combustión, así como comunicar inmediatamente al teléfono de emergencias 112 cualquier columna de humo, llama o indicio que pueda alertar de la posible existencia de un incendio forestal.
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0: Y hasta aquí nuestro tiempo de información. Saludos de Jennifer Álvarez. Que pasen buena tarde.
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Muy buenas, ¿qué tal? Este es el Mercadillo de Caravaca Radio y estos son los anuncios que hoy compartimos contigo. Se vende plaza de garaje con puerta individual en calle Pedro Campos, edificio Rosales. Teléfono 670-83-77-21 y 607-83-45-04. Se vende solar en Cejín, céntrico muy bien ubicado en la Cuesta del Olivar, de 744 metros cuadrados. Teléfono 607-83-4504 y 670-83-7722. Se vende piso céntrico a 5 metros de la Gran Vía, 4 dormitorios, salón comedor con balcón, cocina, despensa, lavadero y patio. Es un primero con ascensor y tiene calefacción de gas natural. Teléfono 699-58-62-49. Se alquila apartamento en Ciudad Jardín con 2 habitaciones. Interesados, llamar al 671-08-2387. Se necesita personal para repartir con carnet y experiencia. Horario y sueldo a convenir. Llamar a Antonio al 661-661-411. Se busca persona con vehículo para cuidar a una señora mayor en pedanías. Interesadas, llamar al 630-70-35-68. Se ofrece mujer para trabajar en limpieza de escaleras, oficinas, casas, etcétera. También para trabajar en Francia. Teléfono 679-06-4248. Se ofrece chico joven con altos conocimientos en matemáticas, física e inglés, con titulación de C1 en inglés, para dar clases de refuerzo y apoyo al alumnado de hasta cuarto de la ESO. Teléfono 606-07-1506 o 633-20-0123. Se ofrece hombre con máquina de picar pares de punto jal y otros trabajos de aparado. Teléfono 615-98-52-83. Se ofrece señora para acompañar a personas mayores en hospital o en casa. También para cuidar niños, planchar y cocinar. Teléfono 693-22-80-95 y 676-20-9702. Contactar con Juani. Se ofrece pareja para la atención y cuidado de viviendas, fincas, cortijos, etc. Teléfono 631-444-803. Se ofrece señora para cuidado de personas mayores, externa, también para limpieza de hogares, 643-176-635. Se busca chica nativa o que tenga bastante experiencia para dar clases de inglés a una chica de tercero de la ESO, teléfono 650-245210. Se vende Alfa Romeo Turbo Diesel en buen estado. Teléfono 606-621022. Se venden puzzles montados de 1.000 piezas por 5 euros. Teléfono 640-390745. Se vende acción del Polideportivo Argos. Teléfono 624-209452. Se vende pista de Scalectrics Mario Kart Carrera Go de gran tamaño, 1,6 metros de largo por 1 metro de ancho, como nueva, 40 euros. También barrera de cama de 90 centímetros, 10 euros. Teléfono 680-46-1242. Pues hasta aquí nuestro mercadillo. 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

0: Buenas tardes, saludos de Jennifer Álvarez. Comenzamos con titulares. El solar del antiguo Colegio de la Consolación de Caravaca de la Cruz albergará un aparcamiento público. Un boleto sellado en Caravaca reparte más de 679.000 euros en La Primitiva. Más de 1 millón de euros para el cambio de cubiertas y la instalación de placas solares en 3 centros educativos de Caravaca de la Cruz. Caravaca estrena escenarios para las Catas del Camino, una propuesta que une gastronomía, patrimonio y música. Caravaca de la Cruz se vuelca con la selección española que vuelve a tocar el cielo del fútbol tras conquistar su segundo mundial. La Consejería de Medio Ambiente limita las actividades en los montes ante el episodio de calor extremo. La modernización de la Oficina de Turismo de Moratalla impulsa el turismo de interior. El turismo de la región supera sus expectativas para la primera quincena de julio y avanza unas previsiones históricas. Como cada tarde, hacemos la primera parada en nuestro tiempo de información para conocer la previsión meteorológica de las próximas horas.
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0: Pues saludamos desde la Agencia Estatal de Meteorología, Juan Carlos Piña. Buenas tardes.
2: Buenas tardes. Mañana miércoles en la región de Murcia tendremos intervalos nubosos, pero por la tarde en sierras del interior se formarán además nubes de evolución que pueden dejar tormentas ocasionales con probabilidad de que sean localmente fuertes y vayan con rachas de viento muy fuertes. Soplará viento flojo variable y las temperaturas diurnas bajarán. Se quedarán las máximas en los 40 grados en Caravaca de la Cruz, 39 en Murcia, Lorca, Yecla y Cieza, 38 en Molina de Segura, 36 en Mazarrón, 34 en Cartagena, 32 en Águilas. La EMET mantendrá activado el aviso por calor en toda la comunidad, siendo de nivel naranja peligro importante, salvo en el campo de Cartagena. Es una información de AEMET.
0: Pues a esta hora tenemos 36 grados aquí en la ciudad de La Cruz y les recordamos que hasta las 9 de la noche seguimos en aviso amarillo por tormentas y en aviso naranja por temperaturas extremadamente elevadas. 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
1: El solar del antiguo Colegio de la Consolación de Caravaca de la Cruz albergará un aparcamiento público. Este espacio se convertirá de manera temporal en un parking regulado por la hora. Contará con un total de 40 plazas. La nueva zona de estacionamiento se pondrá en marcha en las próximas semanas y, según ha explicado el alcalde de Caravaca, José Francisco García, se trata de una solución provisional.
2: Lo que hoy venimos a anunciar es la puesta en marcha, la puesta en valor también de este espacio, que saca unos 40 aparcamientos. Como digo, de uso público, van a estar regulados, mixto entre, sobre todo la mayoría de las plazas van a ser de zona verde, es decir, que estarán regulados por la mañana como si fueran de la hora, y por la tarde el aparcamiento ya será gratuito. Evidentemente hay que darle una rotación, porque si no, pues tendríamos coches permanentes aquí continuamente, con lo cual perdería su efectividad, y yo creo que de esa forma lo tienen. También habrá plazas para residentes, reservadas para residentes. Ahora mismo se va a poner en marcha temporalmente como un aparcamiento regulado, pero donde queda por construir ese edificio de aparcamientos que anunciamos en su momento.
1: El proyecto original abarca una primera fase de 55 plazas de un plan que alberga un total de 120 aparcamientos.
2: La situación inicial de este proyecto, como sabéis, era primero la demolición, una demolición que tuvo un coste por encima de 240.000 euros, un edificio que también hay que decirlo, pues estaba fuera de ordenación, era urbanísticamente un edificio que no reunía las condiciones de casco histórico, y además no tenía un uso, no podía tener un uso porque las condiciones en las que se encontraba pues no permitían un uso de ese edificio como tal, con lo cual pues creíamos que era una oportunidad, aunque el coste era alto, de transformar ese edificio, en este caso en un aparcamiento en el centro histórico. ¿Cómo hacerlo? Bueno, como sabéis, tenía varios objetivos. Está en una situación donde yo creo que nos permitía habilitar plazas de aparcamiento para rehabilitar el casco histórico. De hecho, se están produciendo intercambios de propiedades en el casco histórico. Creo que hemos conseguido impulsar ese movimiento y que se rehabite, es decir, que la gente vuelva a vivir en el casco histórico, y el aparcamiento es fundamental para eso. Estamos muy cercanos a la calle Mayor y a esa parte del casco histórico, el entorno del ayuntamiento, de la parroquia. Eso por un lado. Comercialmente está situado también al final de la Gran Vía, con lo cual es otro objetivo importante, y turísticamente pues también es un lugar que evidentemente permite el acceso al turismo, y luego un acceso ya peatonalizado al casco histórico y ordenado. Esos eran los objetivos fundamentales, los siguen siendo, de este espacio que se demolió. Se sacó a licitación la construcción de esa primera fase del edificio, que pondría aproximadamente en marcha unas 55 plazas de las 120 en total que saldrían de un proyecto definitivo. Se licitó en tiempo y forma, en noviembre se adjudicó con un solo adjudicatario, con los problemas que eso tiene, fue dilatando en el tiempo pues tanto la presentación de documentación como diferentes cuestiones que fueron alargando, y que en el mes de marzo el equipo de gobierno y también el Departamento de Obras tuvo que tomar la decisión de girar con ese proyecto, incluyendo otros proyectos nuevos, para sobre todo salvar lo que eran los fondos europeos, ¿no?
1: El consistorio ya trabaja en un nuevo proyecto más ambicioso, que incluya uno de los edificios anexos al parking. El regidor adelantaba que quien esté interesado en la cesión a largo plazo de una de las futuras plazas de aparcamiento puede tramitarlo a través del registro del consistorio.
2: También anunciamos que a través del registro del ayuntamiento, cualquier persona, porque nos ha llegado, ¿no?, que cualquier persona que quisiera tener una plaza de aparcamiento, en este caso no puede ser comprada, pero sí cedida a largo tiempo, que es prácticamente como si fuera una compra, pues pueden dirigirse al registro del ayuntamiento para manifestar esa voluntad de adquirir una plaza de aparcamiento. Pues muchos del casco histórico, de esos compradores que lo ha habido de inmuebles en el casco histórico, que quieren reformarlo, y de vecinos que ya son de aquí, que estarían interesados en una plaza de aparcamiento. ¿Por qué? Porque eso sería una forma también de financiar la construcción de ese aparcamiento ya en superficie, con una edificación, lógicamente, adecuada al casco histórico y con un proyecto ya definitivo, pues que quede bueno para siempre. Así que esos son los objetivos que tenemos. Esto es lo que contamos. Al final es verdad que fue digamos un traspiés, podemos llamarle así. Yo creo que hay que contar tanto las cosas buenas como las cosas malas, pero también hay que gestionar rápidamente esos inconvenientes que van saliendo, principalmente, pues como hemos dicho, para salvar el dinero de los fondos europeos, que eso ya se ha conseguido. Yo creo que había un trabajo tanto del equipo de gobierno como de todo el personal técnico, el coordinador del plan de sostenibilidad. Bueno, yo creo que se ha trabajado conjuntamente y que ha sido un éxito. En Caravaca, probablemente uno de los municipios que más éxito han tenido con ese plan de sostenibilidad y en el conjunto de los fondos europeos. Con lo cual, pues nada, seguimos trabajando, como digo, en este proyecto que teníamos en mente y que seguimos adelante con él.
1: García también ponía de manifiesto que el plan de sostenibilidad turística Camino a Caravaca, que ha incluido el desarrollo de más de una veintena de proyectos, ha sido todo un éxito, se ha conseguido realizar y el consistorio no tendrá que devolver ningún sobrante.
2: Más de 20 proyectos que creo que han transformado Caravaca. Como sabéis, los fondos europeos son de una gestión muy compleja. Afortunadamente, yo sí quiero decir hoy, lo iremos contando con el resto de la obra que están ya todas finalizadas, pero que hay que poner en marcha, creo que ha sido un éxito. Yo creo que ha sido un éxito de gestión. Evidentemente, pues siempre maniobrando durante el desarrollo del mismo, pues hacia cuestiones que van surgiendo, evidentemente, ¿no? Eso, como te decía antes, yo creo que el plan de sostenibilidad turística de Caravaca ha sido todo un éxito. No se devuelve ni un solo céntimo a la administración. Y bueno, pues se han podido hacer otros proyectos y se han podido justificar perfectamente para que eso quede totalmente salvado.
1: Por su parte, el técnico municipal Ramón Jiménez explicaba las obras que se han llevado a cabo para poner en uso este espacio público.
3: Pues había que darle uso a este espacio. Este espacio, que recuerdo, tiene una superficie aproximada de unos 1.000 metros cuadrados. Pues en él se han hecho unas actuaciones previas para poderlo poner al uso como aparcamiento regulado. Van a salir alrededor de unas 40 plazas de aparcamiento entre zonas de movilidad reducida, zonas de azul, verde y reservadas a residentes. También va a haber un pequeño espacio para aparcamiento de bicicletas e incluso para ciclomotores.
1: La actuación ha tenido un presupuesto de 47.500 euros correspondientes a fondos europeos Next Generation.
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0: boleto sellado en Caravaca de la Cruz reparte más de 679.000 euros en La Primitiva. La suerte ha sonreído a la ciudad de la Cruz. Un boleto validado en la administración de la avenida Juan Carlos I, la diosa Fortuna, ha resultado premiado con 679.665,14 euros en el sorteo de La Primitiva celebrado este lunes 20 de julio. La combinación ganadora fue para los números 7, 11, 14, 22, 41 y 44. El complementario cayó en el número 2 y el reintegro fue para el número 5. Ángel Estela es el gerente de la administración.
1: Anoche me contactaron para decírmelo y pues muy contento, la verdad, otra vez muy emocionado de poder dar otro premio en tan poco tiempo. Muy contento por poder seguir la racha.
0: El boleto corresponde a un único acertante de primera categoría al lograr los 6 números de la combinación ganadora, aunque sin el reintegro, por lo que el bote continúa acumulándose para el próximo sorteo. La noticia ha despertado la ilusión entre vecinos y clientes habituales de la administración, que celebra uno de los premios más importantes repartidos en la localidad en los últimos años.
1: Sí, claro, por supuesto. Ya saben que esta es la casa de la suerte, aquí vive y vienen a por ella.
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0: Más de 1 millón de euros para el cambio de cubiertas y la instalación de placas solares en 3 centros educativos de Caravaca de la Cruz. El gobierno regional invertirá este verano más de 1 millón de euros para el cambio de cubiertas y la instalación de placas solares en los colegios de educación infantil y primaria Virgen de la Candelaria de Barranda y El Salvador y el Instituto San Juan de la Cruz de Caravaca de la Cruz. El consejero de Educación y Formación Profesional, Víctor Marín, ha visitado el colegio Virgen de la Candelaria junto al alcalde de la localidad, José Francisco García, y la directora del centro, Raquel Navarro, donde se sustituirán las cubiertas del edificio principal, que consta de 2 bloques de 2 plantas conectados por una pasarela, y en el almacén con un total de 840 metros cuadrados. Además, se instalarán placas solares en el inmueble principal que permitirán un ahorro de energía del 30%. El presupuesto es de 330.000 euros y el plazo de ejecución de 2 meses. Durante la visita, el consejero explicaba que esta reforma garantizará un mejor aislamiento del centro.
3: Conlleva una actuación integral para mejorar el confort térmico en el interior de este centro. Una obra que no solamente va a mejorar la eficiencia energética, sino que va a rejuvenecer este colegio, porque hablamos de la retirada de los últimos restos de fibrocemento presentes en el centro y de toda una sustitución de la carpintería exterior del centro, ventanas, también de la carpintería metálica, para garantizar un mejor aislamiento del centro, para hacer frente, en definitiva, a diferentes inclemencias meteorológicas que puedan ocurrir durante el curso.
0: En Barranda también se está mejorando la envolvente térmica del colegio.
3: Por otra parte, también se va a llevar a cabo, como se puede contemplar en este muro, un tratamiento de la envolvente térmica del muro que va a mejorar la resistencia y el confort de este edificio con respecto tanto a las bajas como a las altas temperaturas. Un nuevo acabado para un centro educativo que, como les decía, va a tener una nueva vida, mucho mejor preparado desde el punto de vista de la eficiencia energética.
0: Como les decíamos, otra de las mejoras de eficiencia energética será la instalación de placas fotovoltaicas que permitirán un ahorro en electricidad de hasta un 30%.
3: Que van a mejorar la potencia eléctrica del centro, que van a suponer un ahorro en el consumo energético, en torno a un 30% de ahorro en lo que sería la factura de la electricidad, y un conjunto de actuaciones que, en definitiva, en épocas de calor van a mitigar en torno a 8 grados de media el confort en su interior.
0: Actualmente la consejería también está ejecutando otra obra en el Colegio El Salvador, que afecta a una superficie de 1.300 metros cuadrados. En el Instituto de Educación Secundaria San Juan de la Cruz, las obras consisten en el cambio de cubiertas del edificio principal con una superficie de 185 metros cuadrados y la instalación de placas solares. Además, se realizarán actuaciones en la fachada para mejorar el aislamiento, se demolerá un almacén y una caseta en desuso anexa al instituto y se reparará el vallado del centro. En total, las obras superan el 1 millón de euros y a nivel regional la inversión es cercana a los 25 millones de euros.
3: Hablamos de 3 actuaciones, 3 obras de de mejora de la eficiencia energética, como es este colegio Virgen de la Candelaria en Barranda, pero también el Colegio del Salvador en Caravaca y el Instituto San Juan de la Cruz, con unas inversiones que superan el millón de euros para mejorar, para modernizar los centros educativos del municipio de Caravaca. Este verano el gobierno regional está realizando 12 sustituciones de cubiertas de fibrocemento con una inversión de 6 millones de euros y en total se están llevando a cabo obras en 38 centros educativos con una inversión cercana a los 25 millones de euros, para que en definitiva el gobierno de la región de Murcia, como les decía, en definitiva trabaja para que el regreso a las aulas se realice en mejores condiciones, para que nuestros centros educativos sean más modernos, más seguros y más eficientes.
0: Satisfacción entre el equipo directivo del Colegio de Barranda, así lo ha expresado la directora del Virgen de la Candelaria, Raquel Navarro, quien espera que el comedor escolar sea otra realidad próximamente.
4: Estamos bastante contentos con las reformas que se van a hacer, tanto por parte de la consejería como por parte del ayuntamiento, que está haciendo bastantes mejoras. Estamos detrás de otras poquitas, a ver si las vamos consiguiendo, tema comedor, en fin, almacenamiento y tal, pero bueno, en principio vamos consiguiendo poquito a poquito. Somos un equipo directivo nuevo, mi compañera y yo hemos empezado este año y hemos logrado cositas junto con el AMPA, que también lleva relativamente poco, y hemos conseguido pequeñas cositas, pero esperamos conseguir algunas más. Pero bien, de momento contentos.
0: Por último, el alcalde de Caravaca de la Cruz, José Francisco García, hacía un balance de las mejoras que se han abordado en los centros educativos del municipio en los últimos años, no solo en infraestructuras, sino también en profesorado y servicios.
5: Desde la Concejalía de Educación, pues llevamos 7 años intensos trabajando para mejorar todos los centros del municipio, con una serie de demandas continuas. Víctor sabe que hemos estado siempre pues demandando mejoras, ¿no? Ahora mismo se están haciendo 3 muy importantes, casi 1 millón de euros. Sabéis que hay un debate bastante caliente sobre el confort térmico en las aulas de nuestros alumnos, pero no en toda la región de Murcia es igual, ¿no? Aquí precisamente en Barranda hay que combatir más el frío en horario estivo que el calor, ¿no? Pero no obstante, las obras van encaminadas a eso. Decía el consejero que se rejuvenece el centro. Yo quiero resaltar la importancia precisamente también de dónde está el centro, el Virgen de la Candelaria. Está en Barranda, está en un entorno rural. Estamos viendo desde aquí también una escuela municipal infantil. También tengo que darle las gracias al consejero. Este año son 200 plazas gratuitas de educación infantil las que salen. Hay 2 escuelas, una en Barranda y otra en Alchiver, en entornos rurales, más la de Caravaca, más las que tienen algunos colegios de Caravaca, con lo cual pues yo creo que también ahí se ha conseguido un objetivo alto. Y todo lo que se ha hecho anteriormente, ¿no? En Santa Cruz, con la cubierta, las pistas, el plan de renovación de todas las pistas deportivas, prácticamente todas las pistas deportivas de centros educativos están renovadas, tanto en casco urbano como en pedanías, las obras que anteriormente se habían hecho en el San Juan de la Cruz. En el Chirinos también se invirtieron 400.000 euros en eficiencia energética, en renovación de cubiertas, etcétera. Bueno, al final es era un plan de acción muy, muy ambicioso, que va avanzando, sigue avanzando, decía la directora del colegio, ¿no? Siguen reivindicando. Es bueno que tengamos también equipos directivos, AMPAs que sean reivindicativas. Lógicamente, al final, esto es un poco hasta dónde podemos llegar presupuestariamente, ¿no? Pero es bueno, ¿no?, que se ponga el foco en las necesidades y que al final se establezcan unas prioridades. Nosotros estamos encantados. Somos autoexigentes, pero si además tenemos la presión exterior y la reivindicación, pues bueno, yo creo que entre todos, lógicamente, se llega a más objetivos, ¿no? Así que sería muy largo ahora mismo relatar todo lo que se ha hecho en materia de colegios, de infraestructuras, de educación, pero yo me quedo con lo que se está haciendo ahora mismo y agradecer al consejero pues su implicación, su cercanía, ¿no?, y su conocimiento también del ámbito educativo. Yo creo que está haciendo una gran labor y volver a poner el foco, ¿no?, en estos entornos rurales, que no es solamente la infraestructura. Ellos saben que peleamos hasta el medio profesor, en fin, y Pepe eso lo sabe muy bien también, peleamos hasta lo que muchas veces es complicado de llegar, ¿no?, desgraciadamente, porque los entornos rurales es difícil de contener la población. Pero bueno, hay que seguir trabajando, hay que seguir luchando en eso, y estas cosas pues también ayudan a
0: Este verano el Ejecutivo Autonómico invertirá 24,8 millones de euros en 38 obras en infraestructuras educativas y en los últimos 6 años se han destinado cerca de 80 millones de euros a actuaciones integrales en un centenar de centros como mejora de cubiertas, retirada de fibrocemento, renovación de carpinterías exteriores, instalación de placas solares o sistemas de climatización.
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0: Caravaca estrena escenarios para las Catas del Camino, una propuesta que une gastronomía, patrimonio y música. Se trata de una iniciativa que vuelve a convertir algunos de los espacios más emblemáticos del municipio en escenarios para disfrutar de experiencias gastronómicas únicas, donde el patrimonio, la música en directo y los productos de proximidad se unen para ofrecer una forma diferente de vivir el verano. Tras la excelente acogida obtenida en ediciones anteriores, la concejal de turismo Ana Belén Martínez subrayaba que el ciclo regresa este año con novedades, incorporando nuevos escenarios y propuestas que refuerzan el modelo de turismo experiencial.
6: ¿Qué buscamos? Pues que la gente que venga a Caravaca lo viva con los 5 sentidos, poner en valor nuestro patrimonio, nuestra gastronomía y también el talento de nuestros productores y nuestros empresarios caravaqueños. Las Catas del Camino, que así le hemos llamado, no es una nueva propuesta, viene de años anteriores. Esta es una nueva edición, después de la celebrada, como digo, en años anteriores, donde comprobamos que existe un gran interés por este tipo de experiencia, este tipo de actividad, que combinan gastronomía, combinan patrimonio, combinan música y combinan, por supuesto, producto local. Esa elevada participación y la excelente acogida que ha tenido las diferentes ediciones, tanto para vecinos como para visitantes a Caravaca de la Cruz, pues que han hecho animar a que sigamos creciendo, a que sigamos incorporando novedades, nuevos espacios y, por supuesto, nuevas propuestas, pero siempre sin perder esa esencia que ha convertido estas experiencias, estas catas, en una cita muy esperada y reclamada dentro de la programación de verano. Estas experiencias solo se pueden llevar a cabo gracias a la coordinación, a la implicación y a la colaboración de diferentes actores, porque estas Catas del Camino son un magnífico ejemplo de ello y solo se pueden realizar gracias, pues en este caso, a la implicación de la Peña Júpiter, que aquí me acompaña Juan, que pone a disposición de este proyecto el trabajo, la ilusión y el esfuerzo de muchas personas para hacerlo posible. Desde el Ayuntamiento de Caravaca, pues queremos agradecerle esa implicación, porque iniciativas como esta demuestran que cuando administración, tejido asociativo y empresas caminan de la mano, el resultado siempre es mejor. También, por supuesto, por hacer de estas catas una oportunidad para producto local, para empresarios locales, para dar a conocer sus productos y que la gente pueda disfrutar de lo que Caravaca puede ofrecer. Y es que estas Catas del Camino nacen precisamente de esa filosofía, de convertir algunos de los espacios más emblemáticos de nuestro municipio en escenarios donde disfrutar de experiencias gastronómicas de calidad, en las que cada producto cuenta una historia y cada rincón de Caravaca se convierte en protagonista. Porque no se trata solo de degustar un producto, un vino, en esta ocasión una cerveza, que es la novedad. Se trata de vivir una experiencia completa que, como digo, une en patrimonio, música en directo, gastronomía y producto local, generando oportunidades para nuestras empresas y momentos únicos tanto para vecinos de Caravaca como para quienes decían venir a nuestro municipio. Esta iniciativa, como he dicho al principio, forma parte del verano en Caravaca, responde al objetivo que nos marcamos desde el Ayuntamiento para ofrecer

0: en un escenario único, privilegiado, como es la explanada del castillo. Se trata de una cena marinada con vinos de la denominación de origen de Gullas, en esta ocasión la bodega Pura Viña, acompañada de un menú elaborado con productos de primera calidad, locales, por supuesto que sí, y amenizada con interpretaciones de piano de grandes bandas sonoras. Eso que conseguiremos, pues crear una atmósfera única a los pies de nuestra querida Basílica de la Veracruz. La segunda cita será el 14 de agosto, en esta ocasión en los huertos del Vicario. En esta ocasión en los huertos del Vicario, como saben, es un ambiente completamente distinto y novedoso. El año pasado fue cuando lo inauguramos, en una cata de vino. Va a dar la oportunidad de estar rodeados de naturaleza, acompañados por la música de un cuarteto de percusión, de cuerda, aprovechando uno de los enclaves más bellos y singulares que tiene nuestro municipio, que, como he dicho, es de reciente creación y que se ha convertido en un sitio emblemático o de los más emblemáticos de nuestro municipio, y tanto por donde está ubicado, en nuestro casco histórico, por la imagen que nos ofrece, las vistas que nos ofrece y también por el ambiente que es capaz de ofrecernos este espacio. Y cerraremos este ciclo con el 4 de septiembre en la Plaza de Toros, que este escenario sí lo utilizamos el año pasado. Es un escenario singular y que ofrece muchas alternativas, una propuesta este año diferente y muy esperada, porque en esta ocasión es una cata de cervezas artesanales, acompañados con productos de la zona, y en esta ocasión será el grupo de Tracks quien amenizará esta experiencia gastronómica, que intentamos que sea una experiencia dinámica y por supuesto distendida, con la misma apuesta de calidad y el producto de proximidad.
1: En todas las citas, los asistentes podrán degustar menús elaborados a partir de una cuidada selección de productos de cercanía, maridados con vinos de Gullas o cervezas artesanas, reforzando el compromiso del ayuntamiento con la promoción de los productores y empresas del territorio. Las Catas del Camino están organizadas por la Peña Caballista Júpiter, con la colaboración del Ayuntamiento de Caravaca de la Cruz, el Consejo Regulador de la Denominación de Origen Gullas y la empresa local Intusa, formando parte de la programación Verano en Caravaca. El precio será de 38 € más gastos de gestión, y las entradas se pueden conseguir en www.caravaca.pillatuentrada.com.
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1: Caravaca se vuelca con la selección española, que vuelve a tocar el cielo del fútbol tras conquistar su segundo mundial. La Roja se impuso 1-0 a Argentina en la prórroga gracias a un gol de Ferran Torres, que desató la euforia en todo el país, también en Caravaca de la Cruz, en donde cientos de aficionados siguieron la final desde la Plaza de Toros, habilitada con pantalla gigante por el ayuntamiento. Familias, peñas y grupos de amigos se unían para vivir una noche emocionante que comenzaba con el himno nacional. El ambiente fue espectacular desde el primer minuto, con camisetas, banderas y mucho ánimo en las gradas. Los caravaqueños vibraron con cada ocasión hasta que llegó el tanto de Ferran Torres en el minuto 106, que hizo estallar de alegría a una grada entregada. Tras el pitido final, la celebración continuó entre aplausos, cánticos y bocinas. Una noche de fiesta que muchos aficionados caravaqueños difícilmente olvidarán y que volvió a demostrar la pasión por el fútbol que se vive en el municipio. La Consejería de Medio Ambiente limita las actividades en los montes ante el episodio de calor extremo. La comunidad autónoma aplicará desde este martes 21 de julio un conjunto de medidas extraordinarias en los terrenos forestales de la región de Murcia para reducir el riesgo de incendios ante el episodio de temperaturas extremas previsto para los próximos días. Entre ellas, se limita el tránsito rodado de vehículos y maquinaria motor por los viales que atraviesen terrenos forestales, considerada la principal restricción de la resolución. La Consejería de Medio Ambiente, Industria, Universidades, Investigación y Mar Menor ha establecido estas medidas mediante una resolución de la Dirección General de Patrimonio Natural y Acción Climática, que permanecerá vigente hasta el martes 26 de julio a las 7 de la mañana, ambos días incluidos. Así lo explicaba la directora general de Patrimonio Natural y Acción Climática, Inmaculada Torres.
3: Ante el episodio de calor extremo previsto para los próximos días, hemos activado medidas extraordinarias para proteger nuestros montes y reducir al máximo el riesgo de incendios. La principal es la limitación del tránsito de vehículos y maquinaria motor por los viales que atraviesan los terrenos forestales con mayor riesgo.
1: Las restricciones afectan principalmente al empleo de maquinaria susceptible de originar chispas o generar una fuente de calor, así como al uso del fuego y a determinadas actividades recreativas en los

0: montes y sus proximidades. El objetivo es minimizar las posibilidades de que se produzca una ignición durante unas horas en las que las altas temperaturas incrementarán el riesgo de incendio forestal. La resolución prohíbe durante todo el periodo la realización de trabajos que requieran el empleo de radiales, aparatos de soldadura, desbrozadoras de disco o astilladoras. La limitación se aplicará tanto en las superficies de uso forestal como en la franja de 200 metros situada alrededor de ellas. El resto de los trabajos autorizados con maquinaria en áreas forestales únicamente podrá desarrollarse entre las 6 de la mañana y la 1 del mediodía, respetando las condiciones y pautas de seguridad establecidas en la resolución. Como excepción, el uso de calderas destinadas a la extracción de plantas aromáticas y los aprovechamientos apícolas podrá llevarse a cabo desde las 5 de la mañana y hasta la 1 del mediodía. También quedan exentos los trabajos de reparación de caminos que no impliquen el empleo de los equipos expresamente prohibidos.
1: Del 21 al 26 de julio también se restringen otras actividades que pueden generar chispas o fuego, como el uso de determinada maquinaria, las hogueras, la pirotecnia o las competiciones de vehículos a motor. Además, reforzamos la vigilancia con los agentes medioambientales y mantenemos en alerta a la Unidad de Defensa contra Incendios Forestales. Pedimos a toda la ciudadanía la máxima prudencia y colaboración.
0: Además, el jueves 23 de julio quedará suspendido el uso de maquinaria en las zonas afectadas por la resolución debido a la previsión de unas condiciones meteorológicas especialmente desfavorables y de un riesgo de incendio más elevado aún. Las medidas extraordinarias también prohíben encender fuegos en las áreas recreativas y lanzar material pirotécnico a menos de 400 metros de los terrenos forestales. La única excepción será la pirotecnia terrestre, cuyo vuelo no supere los 2 metros sobre el suelo. Asimismo, durante la vigencia de la resolución no podrán celebrarse pruebas o competiciones de vehículos a motor cuyos recorridos atraviesen terrenos de monte, ya sean de titularidad pública o privada. Estas actividades pueden incrementar el riesgo de incendio tanto por el funcionamiento de los vehículos como por la concentración de personas en los espacios forestales. Los agentes medioambientales velarán por el cumplimiento de las medidas y reforzarán la vigilancia en los espacios naturales protegidos, las superficies forestales y los montes de utilidad pública. Entre sus funciones se encuentra el control del cierre de los accesos a los espacios forestales protegidos y a los montes de utilidad pública durante el periodo establecido. Estos cierres estarán vigentes desde el martes 21 de julio hasta el lunes 27 de julio a las 7 de la mañana. Por su parte, los efectivos de la Unidad de Defensa contra Incendios Forestales, adscritos al Plan Infomur, permanecerán en estado de alerta para intervenir con rapidez ante cualquier incidencia que pueda producirse durante el episodio de temperaturas extremas. El Gobierno regional recuerda la importancia de extremar la prudencia estos días, evitar cualquier actividad que pueda generar fuego, llamas o chispas y seguir en todo momento las indicaciones de los servicios de emergencia y de los agentes medioambientales. También recomienda no arrojar colillas, fósforos ni otros objetos encendidos o susceptibles de provocar una combustión, así como comunicar inmediatamente al teléfono de emergencias 112 cualquier columna de humo, llama o indicio que pueda alertar de la posible existencia de un incendio forestal.
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0: La modernización de la Oficina de Turismo de Moratalla impulsa el turismo de interior. La Consejería de Turismo, Cultura y Deportes ha renovado la Oficina de Turismo de Moratalla con diferentes obras de modernización ejecutadas con una subvención superior a 94.000 euros procedentes de fondos europeos Next Generation gestionados por el Instituto de Turismo de la Región de Murcia. Durante la inauguración en la que han estado presentes la consejera Carmen Conesa junto al alcalde de la localidad, Juan Soria, y el director del ITREM, Juan Francisco Martínez, la consejera destacaba que la actuación ha permitido modernizar integralmente la oficina, dotándola de un espacio más accesible, funcional y adaptado a las necesidades del visitante, contribuyendo a elevar la calidad de la atención turística y a reforzar la promoción del municipio y de toda la comarca del noroeste.
3: Estamos en la Oficina de Turismo de Moratalla, que se ha remodelado, se ha modernizado y a partir de este momento pues va a permitir que todo sea pues mucho más accesible, que el visitante tenga mejor información y que todo esté muchísimo más digitalizado.
0: Las obras han incluido la reparación de patologías estructurales del edificio, la ampliación de la zona de atención al público, la construcción de un baño adaptado, la renovación de acabados interiores, la instalación de un sistema de climatización más eficiente, la creación de un jardín vertical en el acceso y la incorporación de nuevas herramientas digitales para la atención e información turística. De este modo, la consejera señalaba que la nueva oficina se convierte en una puerta de entrada más accesible, innovadora y preparada para dar a conocer todos los atractivos de Moratalla, uno de los grandes destinos turísticos del interior de la región.
3: Se han invertido alrededor de 94.000 euros en la remodelación y modernización de esta oficina de turismo en Moratalla, que era una gran reivindicación, por supuesto, por parte pues del alcalde y de todos los vecinos y las vecinas, pero queremos seguir impulsando, por supuesto, nuestra inversión en Moratalla. Sabéis que para el presidente Fernando López Miras el turismo de interior y toda la fuerza que tiene nuestro territorio es muy importante, y por eso estamos haciendo grandes avances, no solamente a nivel turístico, sino también a nivel cultural y a nivel deportivo.
0: La modernización de la oficina de turismo forma parte del plan de sostenibilidad turística en destino el noroeste de la región de Murcia, tradición, sabor y naturaleza, impulsado por la Mancomunidad de Servicios Turísticos del Noroeste y financiado con fondos europeos Next Generation. Además de la renovación de la oficina, este plan abarca otras actuaciones en Moratalla, entre las que destacan la mejora de la red de senderos del Rincón del Sastre, la adecuación de la ruta verde para uso cicloturista, la creación de refugios climáticos, la implantación de energías renovables, la mejora de equipamientos e iluminación y la organización de jornadas gastronómicas. El municipio también se beneficiará de diversas actuaciones de carácter comarcal, como la digitalización del Centro de Interpretación de Arte Rupestre, la incorporación de rutas y puntos de interés a la aplicación oficial del destino Tierras de la Veracruz, la puesta en marcha de la guía digital Conoce Moratalla y la adquisición de bicicletas eléctricas para fomentar el turismo activo y de naturaleza en los municipios de la Mancomunidad.
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0: El turismo de la región supera sus expectativas para la primera quincena de julio y avanza unas previsiones históricas. Las asociaciones del sector alojativo de la región de Murcia han expresado su satisfacción por el inicio de la campaña turística estival y los datos de ocupación registrados durante la primera quincena de julio, mientras que avanzan previsiones históricas para los últimos 15 días. Así, durante la primera quincena, los hoteles de la Costa Cálida alcanzaron una ocupación del 83%, puntos superior a la del 2025 en las mismas fechas y rozaron la ocupación completa en picos de afluencia durante el fin de semana. En Cartagena se llegó al 83%, 8 puntos por encima del año anterior, y en Murcia al 73%, lo que supone un crecimiento de 13 puntos respecto al año pasado, destacando el incremento del precio medio de la habitación y, por lo tanto, del rendimiento económico de las instalaciones. Los hoteles de Lorca con un 74%, los campings regionales con un 75% de ocupación media, en los alojamientos rurales con un 75% y un 100% en aquellos que cuentan con piscina en sus instalaciones, mantienen los buenos registros de la pasada campaña de verano. Respecto a estos datos, la consejera de Turismo, Cultura y Deportes, Carmen Conesa, comentó que refuerzan el buen trabajo realizado por los profesionales turísticos y manifiestan lo acertado de las campañas turísticas desarrolladas por el gobierno regional desde las líneas de ayuda a la modernización, eficiencia, accesibilidad y sostenibilidad de la planta alojativa a las campañas de destino y la presencia internacional de la región de Murcia en mercados potenciales y en ferias y eventos profesionales. Las propias asociaciones turísticas han dado a conocer sus previsiones para la segunda quincena, que a falta del posible impulso producido por las reservas de última hora, ya supondrían las mejores cifras desde que hay registros para la región de Murcia en estas fechas. En los hoteles de la Costa Cálida se espera alcanzar el 90% de ocupación media durante los 15 días finales de julio. Campings y alojamientos rurales también trasladan su confianza en superar el 80% de ocupación. Los hoteles de Cartagena alcanzarían el 83%, mientras que Lorca con un 74% y Murcia con un 60% mantendrían sus datos del año pasado con la expectativa de superarlos, como ya ha ocurrido en la primera quincena.
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0: Y hasta aquí nuestro tiempo de información. Saludos de Jennifer Álvarez. Que pasen buena noche.
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